Entonces, no se despeguen de la pantalla porque tenemos muchísima información, muchísimos temas que compartirles. Y bueno, quiero empezar con algo que la verdad me encanta, que está haciendo el INJUVE, que es el Foro Estatal de Juventudes Incluyentes. Ustedes se preguntarán, ¿qué es esto? Bueno, yo se los voy a platicar. Es una actividad que representa una gran oportunidad de compartir charlas, de compartir diálogos, reflexiones que todos los jóvenes tenemos. Tenemos muchísimo que contar, muchísimas experiencias, y creo que es una oportunidad para desarrollarnos, para conocer gente y, claro, para ser escuchados, porque tenemos opiniones, tenemos votos que importan y que, claro, que son relevantes. Y bueno, ustedes se van a preguntar dónde se van a llevar a cabo y cuándo. Pues principalmente va a ser este martes 16 de junio. El Foro Estatal de Juventudes Incluyentes es un espacio diseñado para que las juventudes compartan todas las ideas y todo lo que tenemos nosotros, que la verdad somos una generación que tenemos las ideas completamente frescas. Entonces, algo muy importante es que el foro no está dirigido únicamente para personas con capacidades diferentes. Está pensado para todas y todos aquellos que quieran incluirse, que quieran construir una sociedad más empática, más respetuosa y más incluyente. Entre las participaciones se encuentra Sara Díaz, destacada gimnasta con síndrome de Down, Steph Rodríguez, representante internacional de danza sobre silla de ruedas, Ricardo Zamora, para atleta nacional en lanzamiento de bala y jabalina, y Lizeth Soltero, que es cantante y activista por los derechos de las personas con capacidades diferentes. Y bueno, lo interesante es que no solamente vamos a conocer sus logros, sino también vamos a conocer pues sus procesos, cómo ha sido este camino, porque, a ver, siempre nos encanta hablar de los logros, del éxito, y a ver, claro que sí, es lo importante y al final de cuentas, pues parte de. Pero algo que es muy importante es reconocer cuando la gente se esfuerza, lo que ha tenido que pasar. Pues vaya, todo el camino, ¿no? Todo el camino, y todo esto se va a conocer en este Foro Estatal de Juventudes Incluyentes. La invitación está abierta para estudiantes colectivos, juveniles, organizaciones e instituciones educativas. Y pues bueno, para todas aquellas personas que quieran sumarse a esta conversación. Así es que si quieren participar, no duden en llamar al 311-121-0645. Ahí van a poder obtener toda la información y, claro, que a través de las redes sociales del INJUVE y que en Juventízate les vamos a estar pues compartiendo todo esto, ¿no? Les recuerdo que la cita es el próximo 16 de junio a las 11 de la mañana en el Congreso del Estado de Nayarit. Nuevamente, inviten a quien sea, inviten a sus amigos, a sus compañeros de la escuela, a sus familias, a colectivos, organizaciones. O sea, de verdad, o incluso, si no saben cómo hablarle a la persona que les gusta, mándenle un mensaje y díganle, oye, no tienes nada que hacer este 16 de junio, y les va a decir, no, ah, pues perfecto, te invito a una cita. Ah, ¿dónde? Al Foro Estatal de Juventudes Incluyentes. Y les va a decir, claro que sí, te amo, eres el amor de mi vida. Solamente así van a poder encontrar miles y miles de pretextos para ir. Pero lo importante es que pensemos en una sociedad más incluyente y más respetuosa. Si tienes entre 12 y 29 años, este foro es para ti. Porque recuerda que los espacios que tenemos en el INJUVE son completamente abiertos, completamente variados. Y bueno, no duden nuevamente de escribirnos o en llamarnos al 311-121-0645. Y participen en este Foro Estatal de Juventudes Incluyentes. La verdad es que creo que empezamos bien, empezamos frescos, con buenos temas. Y esto me lleva al siguiente tema, que quisiera hablarles de que el INJUVE fortalece la atención a las juventudes a través de refugio emocional. ¿Qué es esto? Refugio emocional es un proceso o un programa que está llevando el Instituto Nayarita de la Juventud para fortalecer la salud mental, la salud emocional, que hoy en día sabemos que es algo completamente importante, algo que no se puede dejar pasar. Ya en muchos años atrás, el INJUVE ha hecho algo por la salud mental y por la salud psicoemocional. Siempre hemos estado trabajando por ello, pero el día de hoy queremos hablarles de lo que es refugio emocional. Y pues bueno, es un espacio seguro para escuchar, orientar y acompañar a las juventudes nayaritas en el cuidado de su bienestar emocional. Y es que, a ver, muchas veces nos enfrentamos a situaciones que pueden resultar difíciles, que no queremos manejar solos. Y algo que yo sí quiero decir es que algo que hacen las personas, pues, ¿cómo decirlo? Las personas consideradas no jóvenes, es que siempre suelen minimizar los problemas que tenemos los jóvenes de, nuevamente, o sea, por ser adolescentes o por estar en nuestros 20s. Creen que a lo mejor no pasamos por situaciones complicadas, pero la verdad es que sí, la verdad es que sí. Y creo que es importante que se hable de ello. Importante que tengamos un espacio donde se nos escuche y donde no se nos juzgue. Porque a veces creo que una simple conversación

0: y por el bienestar emocional y mental, tú también puedes incluirte como voluntario o voluntaria. Toda la información nuevamente va a estar en las redes sociales del INJUVE, porque creo que cada día son más los jóvenes los que nos interesamos por la salud mental, por la salud emocional, y pues cuando tenemos realmente estas ganas de apoyar y de estar ahí para el otro, creo que es ahí cuando se hace la diferencia y cuando demostramos que en Nayarit y en el INJUVE estamos haciendo un cambio completamente en nuestra sociedad. Así es que si tú deseas integrarte a este importante programa, puedes comunicarte al 311-338-9040. Lo vuelvo a repetir para todos aquellos que no alcanzaron a sacar la libretita, que no tienen las notas. 311-338-9040. Si tú necesitas orientación, alguien que te escuche o simplemente un acompañamiento, un espacio seguro, estás en el lugar ideal. Refugio Emocional es un espacio donde vas a solicitar atención y apoyo. Recuerda que cuidar tu salud mental es una forma también de cuidarte a ti mismo, es una forma de amor propio y claro que es una forma de cuidar a todos los que te rodean, porque cuando tenemos problemas mentales o problemas emocionales o una situación, no solamente nos apoyamos o nos afectamos a nosotros mismos, simplemente estamos con alguien más, estamos rodeados de gente, de familia, de parejas, de amigos, y claro que termina siendo mucho más grande esto. Entonces, lo voy a volver a repetir, porque siempre se les pasa, 311-338-9040. Es muy importante que se acerquen, que nos conozcan y que sepan que no estamos solos. Entonces, pues ahí lo tienen, ahí lo tienen, hay que cuidar nuestra salud mental, nuestra salud emocional. Y el INJUVE está completamente abierto para ustedes. Y eso me lleva a un siguiente tema. Hablando sobre cambios que se están haciendo, quisiera platicarles sobre una persona que de verdad le está rompiendo, que está haciendo un gran cambio. Él es Jorge Ramsés Jiménez Hernández, el cual representó a Nayarit en la séptima cumbre latinoamericana de jóvenes por los derechos humanos internacional. Pues bueno. Queremos compartirles la gran noticia y es que nos llena de orgullo esto, porque cuando los jóvenes encontramos espacios para participar y para dialogar, es ahí cuando podemos ver cómo las juventudes estamos llenándonos de talento. De verdad es que a mí me sorprende bastante cómo cuando creemos que ya no hay más talento, cuando creemos que en el estado, pues no sé, ya lo vimos de todo, ya conocimos a todo el mundo, de verdad es que nos seguimos sorprendiendo. Y pues aquí tenemos un ejemplo completamente, Jorge Ramsés Jiménez Hernández, el cual recientemente, pues él representó a nuestro estado, como ya lo comenté, en la séptima cumbre latinoamericana de jóvenes por los derechos humanos internacional, que es uno de los encuentros más importantes de la región. O sea, déjenme decirles eso, no es cualquier cosa. Es un espacio que reunió a jóvenes, a líderes de los 32 estados de la República y de 12 países de América Latina, con el objetivo, pues claro, que de fortalecer el encuentro juvenil, de conocernos, de ver cómo las nuevas generaciones realmente nos estamos preocupando por los derechos humanos.
1: Así es, Emiliano, y algo súper valioso es que Jorge Ramsés tuvo la oportunidad de llevar la voz de Nayarit a este importante escenario internacional, compartiendo sus propuestas, ideas y reflexiones sobre la importancia de fortalecer la educación en derechos humanos como una herramienta para construir sociedades más justas, incluyentes y conscientes, porque hoy más que nunca necesitamos juventudes informadas, participativas y comprometidas con la defensa humanitaria, además de que esta cumbre contó con la presencia de Mary Shuttleworth,
0: Sí.
1: presidenta fundadora de Jóvenes por los Derechos Humanos International, una de las principales impulsoras de esta causa a nivel mundial. Y su trayectoria ha sido súper reconocida porque su labor a favor de la educación y los derechos humanos es promover a las juventudes que conviertan los protagonistas en transformación social. Ahí creo que es esta persona que estamos viendo ahí en las imágenes y qué padre.
0: Efectivamente, la verdad es que sí, qué padre. Y de hecho te voy a contar una cosa, Daniela. En 2019, él recibió la medalla de la Cumbre de la Paz por Activismo Social, que es una distinción otorgada por la Cumbre Mundial de Laureados con el Premio Nobel de la Paz, en reconocimiento a su liderazgo al frente de esta organización internacional, lo que nuevamente, como ya lo comentaba, demuestra la relevancia y el alcance global que está teniendo este encuentro juvenil. Y fíjate, la participación de Jorge Ramsés en esta cumbre representa mucho más que una asistencia a un evento internacional, todas estas cuestiones que ya conocemos, ¿no? Yo creo que estamos representando el talento que hay en Nayarit. Yo lo comentaba hace un rato, de verdad es que cuando creo que ya se vio todo, cuando creo que ya conocimos a todo el mundo, De verdad es que nos terminamos sorprendiendo y cada vez salen más y más talentos.
1: Así es, así que desde el Instituto Nayarita de la Juventud reconocemos y celebramos a Jorge porque la verdad es una nayarita que ha puesto en alto el nombre de Nayarit,

0: los jóvenes sobre todo, y que lucha por las causas sociales, que eso es lo que verdaderamente nos falta a varias personas, que es impulsar más oportunidades para todos los jóvenes, para perseguir sus sueños, porque eso, él está persiguiendo sus sueños. Claro. Entonces, no es todo nuestro reconocimiento, toda nuestra admiración de parte de Juventízate y del Instituto Nayarita de la Juventud, Jorge.
1: Efectivamente, Daniela, ¿cómo estás? Increíble. Arrasando. Qué gusto verte después de tanto tiempo, ¿no? Ya te extrañábamos.
0: Sí. Y hablando ya un poquito de Jorge, por aquí vamos a continuar antes de continuar el programa, vamos a ver un espacio para reconocer a todas las juventudes, su talento, su creatividad, que están contribuyendo a proyectar un mejor Nayarit, porque las grandes historias no solamente se cuentan desde el escenario o frente a una cámara, sino que también lo que hay detrás de ellas, porque seguramente hay un arduo trabajo que es el luchar por tus sueños, el seguir transformando y sobre todo que más jóvenes transformen todo esto.
1: Claro que sí, y próximamente vamos a tener aquí a Jorge Ramsés como invitado especial. Padre, sí. O sea, para que no se pierdan las emisiones cada viernes, ya lo vamos a tener aquí, él nos va a contar un poquito más de su experiencia, quién mejor que él para hablar de esto, ¿no? Creo que va a ser una charla interesante para hablar sobre los derechos humanos, que es algo muy importante.
0: Sí, y sobre todo que ha dedicado toda su trayectoria a realizar proyectos, todo esto, y además estamos hablando de otro joven que también ha ayudado a realizar proyectos
1: claro
0: audiovisuales,
1: que
0: por ahí también todo nuestro reconocimiento, toda nuestra admiración, porque eso es lo que se necesita. Jóvenes que luchen por sus sueños, que salgan adelante, que impulsen y que sobre todo promuevan a Nayarit, promuevan sus sueños, promuevan todo lo que ellos tienen y que muestren la grandeza a través de una mirada auténtica y profundamente humana.
1: Efectivamente, o sea, yo creo que hoy en día las nuevas generaciones estamos llenándonos de herramientas nuevas como lo es el cine, la fotografía, la música, el diseño gráfico, las producciones audiovisuales, que de verdad últimamente se ha visto mucho, ¿no? Se ha visto mucho en el estado.
0: Producciones
1: y proyectos independientes de jóvenes completamente nayaritas. Entonces, la verdad es que es una herramienta y es un espacio increíble para demostrar quiénes somos, para compartir lo que tenemos, para contar historias. Creo que eso es algo que me encanta del arte, que cuenta historias. Y el día de hoy queremos destacar el trabajo de un joven que ha representado la riqueza del estado, que ha contado, justo, ha contado historias a través de su trabajo, ¿no? El día de hoy vamos a hablarles un poquito sobre Alfonso Mallorquín Galindo, que es mejor conocido como Naru Amp. Él es cineasta, es productor musical, es documentalista originario de Rincón de Guayabitos.
0: Ándale. Qué padre, sobre todo, que jóvenes nayaritas muestren, como ya dijimos, la grandeza de Nayarita a través de sus productos audiovisuales y, sobre todo, que luchen por sus sueños, como ya lo dijimos.
1: Claro.
0: Así que mientras llega esa entrevista, porque también lo vamos a tener aquí en Juventízate,
1: esperen.
0: Queremos compartir con ustedes una muestra de su talento, así que les invitamos a disfrutar de esta producción realizada por el talentoso joven nayarita Naru Amp. Vamos a verla.

Cada año, cuando el invierno toca el norte del planeta, algo extraordinario comienza su viaje. Desde las aguas frías de Alaska, las ballenas jorobadas emprenden una de las migraciones más largas del mundo. Buscando aguas cálidas, tranquilas, lugares donde la vida puede comenzar de nuevo. Y uno de esos lugares es aquí, Rincón de Guayabitos, Nayarit. Entre diciembre a marzo, estas gigantes del mar llegan a nuestras costas para aparearse y dar a luz a sus crías. Aquí descansan, cantan y enseñan a sus ballenatos a nadar, a respirar, a vivir. Las ballenas jorobadas pueden medir hasta 17 metros y pesar más de 30 toneladas. Saltan, golpean el agua, se comunican con cantos que viajan kilómetros bajo el mar. Este fenómeno natural no solo es un espectáculo, es un recordatorio de que la naturaleza confía en este lugar, de que nuestras aguas siguen siendo refugio

0: ¿Y qué tal, eh? Súper padre. Me encantó cómo demuestra Nayarit, sus mares, las ballenas, que es algo súper emblemático, la verdad.
1: Claro que sí.
0: ¿Cuántos no hemos ido a ver las
1: Sí.
0: ballenas ya?
1: Sí.
0: Y sobre todo, ¿qué talento tiene? Nuestro reconocimiento a Narunam.
1: Un aplauso.
0: Y como pueden ver, ya tenemos aquí a otra invitada especial. Ella es Angie Hernández. Es una joven que ha salido adelante con el esfuerzo y la perseverancia, que ha demostrado que se pueden abrir caminos extraordinarios. Y aparte, es la ganadora del Premio Estatal de la Juventud 2022. Y ella ha participado a nivel nacional e internacional. Y actualmente es integrante del Consejo Consultivo de Atención a la Juventud 2026. ¿Cómo te encuentras el día de hoy, Angie?
2: Bien.
0: Sí.
2: Emocionada por estar aquí con
0: Gustosa de
2: ustedes.
0: estar aquí. Sí.
1: Gustosa.
0: Hace ratito de entrar le digo, te faltó tu playera de México, porque
1: Sí.
0: hoy andamos muy mexicanos.
1: Pero el espíritu lo traes.
0: Sí.
1: El espíritu y la pasión lo traes.
0: ¿Cómo te encuentras? Platícanos desde tu experiencia, ya yendo al grano. Nosotros aquí vamos al grano. Desde tu experiencia, ¿qué ha sido la inclusión? ¿Qué crees aún que nos falta a nosotros como sociedad impulsarnos más?
2: Pues yo creo que la inclusión ha venido desde que nací, ¿no? Creo que todo inicia desde la familia y creo que mis papás siempre me han inculcado el hecho de que yo siempre puedo. Tengo dos hermanos grandes y nunca ha sido como, ay, es que Angie no puede. Siempre ha sido esa parte de, no, Angie sí puede, Angie puede hacer esto y todo lo que yo he querido siempre siempre me han apoyado.
1: Fíjate, ahorita mencionabas algo muy interesante que hablas desde tu núcleo familiar, pero una realidad que se vive en la sociedad es que una vez que sales al mundo real, que ya te, o sea, te desapegas un poquito de la familia, que por ejemplo ahorita ya eres una persona adulta, te enfrentas a una sociedad que a lo mejor todavía está un poquito atrasada con ciertas ideas, ¿no? ¿Cuáles son las barreras o cuáles son los obstáculos que te enfrentas en la sociedad?
2: Yo creo que los obstáculos a veces son el hecho de que en varios lugares a
1: Ajá.
2: veces hay de que escaleras y no hay rampa, no hay como algo,
0: sí.
2: Pues,
1: no, no,
2: sí,
1: no es una
2: inclusivo.
1: Ciudad
2: Ajá.
1: a lo mejor 100% diseñada
2: sí, para
1: al 100%.
2: Ajá, sí.
0: Y sobre todo, fíjate que ahorita que mencionas eso, siento que sí es muy importante el incentivar todo eso, el crear más espacios para sillas de ruedas, porque sí,
2: sí.
0: eso es lo que como que todavía nos falta un poquito a todos
1: sí.
0: el apoyar así. Y descríbenos con una sola palabra algo que te defina.
2: Ay, yo creo que... Ay, no. Ay, pues yo
1: o puede ser una oración.
2: Ay, pues yo creo que algo que me define es que, pues bueno, no veo como un obstáculo en algo, pues siempre veo como a lo mejor no veo un porqué, veo más bien
0: una oportunidad.
2: Ajá, una oportunidad.
1: Claro que sí. Oye, fíjate, hace un momento estábamos hablando de algo que vamos a hacer en INJUVE, que es el Foro Estatal de Juventudes Incluyentes. ¿Tú consideras que es importante que existan ese tipo de espacios y por qué?
2: Sí, considero que sí, porque nuestras voces pues son importantes. Yo creo que las personas con discapacidad,
1: uh-huh.
2: Pues también tenemos voz, tenemos voto, tenemos pensamientos.
1: Claro que
2: o
1: sí.
2: sea, somos una persona como cualquier otra, ¿no?
1: Sí, claro.
2: Entonces, siento que el hecho de que estos foros nos acerquen a lo mejor a los diputados, pues ahora sí que a toda esta parte como de gobierno,
1: uh-huh.
2: Ahora sí que como a estas figuras, entonces, pues eso nos ayuda, nos hace ser más.
1: Ok, fíjate, mencionabas algo muy interesante y te quiero hacer una pregunta. Vamos a decir así, vamos a suponer que tú tienes un puesto en gobierno, ahorita como lo mencionabas. ¿Tú qué otras actividades propondrías para continuar haciendo un cambio en Nayarit?
2: A mí me gustaría que hubiera, pues ahora sí que más foros. Que hubiera pues más actividades para nosotros.
1: Okay.
2: A lo mejor igual como alguna parte, a lo mejor también como, ¿cómo decirlo? Como de la parte laboral.
1: Ajá.
2: Porque también hace falta muchísimo ese tema.
1: Sí, claro, como un poquito más, pues abrir más nuestra
2: sí,
1: mente,
2: sí.
1: ¿no? O sea,
2: sí, abrir más el panorama de la palabra discapacidad y no quedarnos con, digo quedarnos porque yo también incluso a veces me cierro, Entonces no quedarnos con esa parte de ay, no, no pueden, realmente pues sí, o sea, son nada más como limitaciones que a veces la sociedad nos va inculcando, nos va poniendo.
1: Justo por eso está el término de capacidades diferentes, ¿no? O sea, porque discapacidad no es que no sean capaces, simplemente es un proceso diferente.
2: Sí.
0: Oye, ¿y qué mensaje le darías a las y los jóvenes que sean con discapacidades diferentes, que sienten que sus metas están un poquito fuera de su alcance?
2: Que no tengan miedo a unirse a... Pues vaya, ahora sí que aprovechando igual, que no tengan miedo ahora sí que a unirse a este foro que va a haber, porque la verdad este foro también es una oportunidad para nosotros, porque no solamente es como para algunas discapacidades, es para toda la discapacidad en general.
1: Okay.
0: Y ya, como también sabemos, nos gusta mucho el ping-pong. Entonces vamos a realizar un breve momento de respuestas rápidas. Así lo que se te venga a la mente, lo respondes, ¿va?
1: O si no se te viene nada a la mente, si no también es válido decir nada.
0: Dices, ok. Entonces, ¿tu mayor fortaleza?
2: Socializar.
0: ¿Un valor que nunca negocias?
2: Yo creo que el respeto.
0: Okay. ¿Disciplina o talento?
2: Los dos.
0: ¿Tu mayor inspiración?
2: Mi familia.
0: ¿Una persona que admiras?
2: Ángeles Ortiz.
0: ¿Un sueño que aún quieres cumplir?
2: Llegar a unos Juegos Paralímpicos.
0: Wow, qué padre. Okay. ¿Una medalla que recuerdes con más cariño?
2: La medalla de 2021 de los paranacionales.
0: ¿Un lugar donde te sientes feliz?
2: La pista de atletismo.
0: ¿Madrugada o nocturna?
2: Yo creo que madrugar.
0: Si no hubieras estudiado nutrición, ¿a qué te habrías estudiado?
2: Medicina.
0: ¿Cómo te gustaría que te recordara?
2: Como alguien alegre.
0: Y completa la frase, nada es imposible, ¿cuándo?
2: Nada es imposible cuando no te ponen obstáculos.
1: Wow. Increíble.
0: O sea, estuvo súper padre.
1: Súper completo.
0: Sí, porque siento que eso es lo que es, muchos nos detenemos por los obstáculos, por el miedo que vamos a tener, y no. Aquí Angie es una muestra que no importa, que no hay límites, ustedes luchen por sus sueños, salgan adelante, y qué padre Angie, que te animes, y claro que sí vas a ir por esa medalla.
1: Claro que sí. Angie, muchísimas gracias por haber estado aquí con nosotros. Nos encantó tenerte como invitada. La verdad es que creo que todavía hay mucho más que decir. Sigan al pendiente de las redes sociales del INJUVE, porque todavía vamos a estar hablando mucho más sobre este tema. Así es que, bueno, nosotros vamos a un breve corte. Quédense aquí en Juventízate. No se despeguen de la pantalla, porque ya en unos momentos volvemos.
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4: Son las 5:28.
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1: Emprendedores, a que vayan preparando sus documentos porque pueden participar en la próxima entrega de financiamientos del programa Nayarit Joven, que está programada para el mes de agosto. Este programa está dirigido para jóvenes entre 18 y 29 años de edad que buscan, pues, nuevamente iniciar o fortalecer o incluso consolidar, pues, algún proyecto que tengan, un emprendimiento.
0: Sí, así es, Emiliano, y como lo decimos hoy yo, en Google los favoritos son los emprendedores.
1: Así.
0: Así que este programa ha impulsado a 72 jóvenes de nuestro estado que ya han recibido este financiamiento para impulsar sus negocios y generar nuevas oportunidades de crecimiento. Y lo mejor es que Nayarit Joven ofrece apoyos de hasta 20 mil pesos con una tasa de interés cero. O sea, y hasta 24 meses para liquidarlo. Esto es un gran apoyo porque sabemos que muchas veces apenas te vas impulsando, entonces todo esto te da la oportunidad para recuperarte un poquito y lo mejor es que si te atrasas, pues no te cobran interés, a comparación de un banco que lo pagas más intereses que lo del préstamo. Así que para que se den una idea, esto representa unos pagos de 833 pesos, si no me equivoco, mensuales. Es una opción súper accesible.
1: Está súper bien.
0: Porque les van a dar 20 mil pesos y ustedes van a estar pagando 833 pesos al mes. Así que si ustedes buscan financiar o invertir en sus proyectos, esta es una oportunidad para ustedes que ofrece el gobierno de Nayarit a través del INJUVE.
1: Y fíjate que algo que quisiera destacar es que no van a estar completamente solos. De hecho, no van a estar solos, ni completamente, ni medianamente, ni nada. No van a estar solos, porque justamente la Coordinación de Proyectos Productivos del INJUVE está brindando asesoría, acompañamiento y orientación, pues completamente gratuita, sí. Daniela. O sea, es completamente gratis para todos aquellos que, pues a lo mejor, yo entiendo, a todos nos pasa, a lo mejor este tema de los trámites, de los documentos, de los papeles, puede ser un poquito agotador, tedioso. Entonces, pues está completamente abierta esta opción para todos ustedes. Y bueno, se van a estar ofreciendo charlas informativas presenciales y también virtuales, donde vamos a estar hablando sobre todos los requisitos y pues toda la información que tienen que saber, ¿no? Obviamente, para todo esto, estar pendientes a las redes sociales del INJUVE y a Juventízate. Pero bueno, vayan preparando sus documentos que a continuación les voy a decir cuáles son. Pues es la identificación oficial vigente, es la CURP, el comprobante de domicilio, la constancia de situación fiscal, una breve propuesta, una breve descripción sobre tu proyecto y tu documentación bancaria. Es completamente indispensable que tengamos todo esto preparado porque son requisitos importantes que se necesitan para continuar con este proceso. Y bueno, claro que además de otros requisitos establecidos de las reglas de operación del programa.
0: Así es. Entonces, como ya lo comentó Emiliano, si están interesados o interesadas en formar parte de este programa de Nayarit Joven, no duden en acudir directamente a INJUVE para que les den una atención más personalizada. Si ustedes no alcanzaron a anotar todos sus documentos, todo lo que necesitan, ahí en el INJUVE les van a ayudar con todo gusto. Y el horario de atención es de 8 de la mañana a 4 de la tarde. Así que no duden en acudir. Cualquier duda, cualquier aclaración ahí con el INJUVE. O también pueden mandar WhatsApp a 311-121-0645. Se los volvemos a repetir, 311-121-0645. Esto es para que tengan una atención un poquito más personalizada. Si tienen alguna otra duda que nosotros a lo mejor se nos pudo haber pasado, aquí la van a atender. Y esta es una fecha súper importante porque deben tomar en cuenta que las y los jóvenes interesados en formar parte de este proyecto tienen hasta el 31 de julio para integrar toda su documentación y estar al día para con el objetivo de participar en esta sexta entrega de financiamientos de Nayarit Joven que se va a llevar a cabo durante el mes de agosto. O sea que tienen prácticamente unos 10.
1: Mucho tiempo.
0: Mucho tiempo, hasta 31. Yo pensando que ya estábamos a mediados, se me va el tiempo. Pero todavía tienen tiempo hasta el 31 de julio para entregar sus documentación.
1: Sí, y fíjate, ¿sabes? Algo que mencionabas, y se me hace muy padre, que esto se va a dar en el mes de agosto.
0: Sí.
1: O sea, en el mes de las juventudes. O sea, yo creo que no es cualquier cosa, creo que qué mejor mes para prepararnos con esto. Porque creo que justo es una época en la que las juventudes explotamos nuestro talento, nuestra creatividad, nuestra pasión por distintos ámbitos, ya sea emprendimiento, arte, deporte, académico, lo que sea. Entonces, me parece una excelente oportunidad. Igual, si no tienes planeado hacer un negocio, pues hazlo. Y yo, esta es tu señal para que inicies tu negocio y para que te acerques al INJUVE para recibir la orientación. Y nuevamente lo repito, tienen hasta el 31 de julio. No sean como yo. No dejen las cosas hasta el último. Siempre me dicen en mi casa que ¿por qué dejo todo hasta el último?
0: Sí,
1: pero no, aquí hay que cortar cadenas. No lo hagamos, por favor. Entonces, hay que estar bien atentos, bien pendientes. Nuevamente, nuestros documentos listos y todo saldrá bien.
0: Así es. Y pasando un poquito, cambiando un poquito más de tema, pero tiene que ver, es que a todas las juventudes que tenían cita con la jornada del SAT en el Instituto Nayarita de la Juventud este mes de junio, debido a la suspensión de labores y dependencias, el día de ayer se reprogramó la jornada, entonces va a estar para el jueves 11 al viernes 21 de junio. Entonces, para que todas y todos los que tenían su cita, se les reprogramó para el 21 de junio. Y es súper importante señalar que ya los usuarios que tenían su cita ya están recibiendo directamente la información correspondiente para dar seguimiento a su trámite y recibir una atención con la nueva fecha registrada.
1: Y fíjate que hay muy buenas noticias para quienes no alcanzaron, que pues bueno, ya se encuentra obviamente el programa del mes de agosto,
0: sí.
1: Pero ya se están haciendo pláticas para el mes de septiembre y el mes de octubre, para esta jornada SAT. Entonces, me parece una oportunidad excelente. Y bueno, recordemos que durante estas jornadas, las y los jóvenes van a poder realizar sus trámites como su inscripción al RFC, generar su constancia de situación fiscal, su contraseña SAT y generar su renovación de firma electrónica. Estos documentos hoy en día son completamente importantes para cualquier cosa. O sea, para titularte,
0: sí.
1: Para prácticas y servicio social, para entrar al mundo laboral, sobre todo para titularte. De verdad es que mucha gente no sabe que sin tu constancia de situación fiscal no te titulas. Entonces, de verdad, no hay que dejar pasar el tiempo. Y además, me parece increíble que hagamos esto en el INJUVE porque es un espacio cercano para agilizar trámites. Yo me acuerdo que cuando yo fui a sacar mi RFC, de verdad, con tanta gente que había de todas las edades, duré como 6 horas ahí.
0: Sí.
1: O sea, yo ya estaba pensando en sacar mi casa de campaña y ya quedarme ahí porque de verdad es algo muy, muy, muy tedioso. Entonces, aquí en INJUVE agilizamos estos trámites y es un espacio mucho más seguro, ¿no?
0: Sí, y ¿sabes qué? Siento que da como más confianza. O sea, para nosotros los jóvenes, simplemente con el hecho de decir, ay, tengo que ir al SAT. O sea, nos da como cierta flojera, cierta apatía. Y esto, el que esté la unidad móvil del SAT en el INJUVE, esto ayuda muchísimo. Así que a los que ya tenían su cita para este 11 de junio, recuérdenlo, se les reprogramó para el día 26 de junio. Así que también a los que no van a poder acudir por ciertas circunstancias, es súper importante que avisen, ya que su espacio se está agendado para ustedes, y así pueden darle la oportunidad a alguna otra persona que esté en lista de espera. Porque sí, como ya sabemos, ya hay cupo lleno, y todo esto es gracias a que varios jóvenes hemos mostrado interés en todas estas actividades. Así que para reconocer, las próximas fechas ya están abiertas del mes de agosto y septiembre, así como los requisitos del proceso de registro, y manténganse al pendientes de las redes sociales del INJUVE para toda la información, para que vean cuándo es la próxima fecha de agosto y de septiembre, porque ya casi son. Y recuerden que prepararte hoy también significa contar con las herramientas y documentos necesarios para aprovechar las oportunidades del mañana.
1: Claro que sí. Pues increíble, ¿no?
0: Sí. Así, o sea, yo siento que ahorita todo esto nos está ayudando muchísimo, porque es mucho más fácil ya tener los documentos, tener toda la documentación lista para, como dices, para cualquier trámite, para cualquier para la titulación, para algún trabajo. Todo eso nos va a ayudar.
1: Aunque lo tengan ahí colgado en su refri, sí. Ustedes sáquenlo, hagan. Ay,
0: nada, en algún momento les va a servir.
1: En algún momento nos va a servir. Uh-huh. Entonces, pues bueno, vamos a pasar a otros temas. Aquí traemos un montón de temas. Sí. O sea, andamos súper diversos, traemos de todo. Aquí por donde le busquen, ¿no? Y el día de hoy me gustaría pasar, bueno, aquí tenemos un invitado completamente especial, porque vamos a hablar, bueno, ya estamos en junio, que es el mes del orgullo y de la diversidad y de los derechos humanos. Así es que el día de hoy tenemos a Gilberto Antonio López Sánchez, que es coordinador de Diversa One y activista de derechos humanos. Hoy en Juventista te queremos reconocer, pues, que estamos en el mes del orgullo y vamos a visibilizar un poquito más estos temas. A lo mejor hay muchas dudas, muchas cosas que hablar y que aclarar, que visibilizar. Sí. Entonces, aquí tenemos un invitado especial. ¿Cómo estás?
15: Muy bien, muchísimas gracias por la invitación y la consideración. Un honor estar aquí en este programa de las Juventudes Nayaritas.
1: No, muchísimas gracias a ti. La verdad es que...
0: por darnos este espacio.
1: Exactamente. Creo que es muy importante, ¿no? Hoy en día hablar sobre estos temas.
0: Sí, y ya entrando un poquito en el tema, en los últimos años han logrado grandes avances para la materia de derechos y visibilidad. Sin embargo, todavía hay ciertos prejuicios, ciertas apatías que se presentan en la sociedad. Entonces, ¿cuáles consideran que son los principales retos que aún enfrenta la comunidad LGBTQ y más?
15: Sí, correcto. Yo considero que, digamos, lo que atraviesa a nivel prejuicio, a nivel violencia, en gran medida son los crímenes de odio que acontecen en el país. También que son crímenes que de forma muy particular le dañan aún más a las mujeres y a las personas trans. Creo que ese es un reto que como sociedad tenemos que abordar, porque aún con múltiples legislaciones o mecanismos a nivel estatal, es necesario que como sociedades comencemos un proceso de cuestionamiento en favor de los derechos de las personas.
0: Y justamente esto, siento que ya estamos en el siglo XXI y siento que a veces hay gente que no ha avanzado, o sea, no. Sigue con una mentalidad súper cerrada en todo este tema, que creo que es súper importante que ya avancemos, que cada vez estemos más de mente abierta, porque todos somos iguales, o sea, no, nadie es más ni menos, y esto es justamente lo que creo que es muy importante resaltar en este mes de junio.
1: Sí, la neta es que el mundo está avanzando y si no avanzamos con él... perdimos.
0: Nos quedamos atrás,
1: ¿no? Pero fíjate, desde tu experiencia que has estado trabajando con juventudes, ¿qué tan importante es que las y los jóvenes encuentren espacios seguros donde puedan expresarse libremente y desarrollar su identidad?
15: Pues es fundamental. Creo que la juventud, y bueno, creo que aquí lo podemos saber, nos atraviesa un proceso largo de madurez y es también un proceso donde vamos formando nuestros proyectos de vida. Uh-huh. Y en la medida en que podamos formar los proyectos de vida en lugares seguros, oportunos, donde se respeten nuestra dignidad y nuestros derechos, creo que podremos generar entonces proyectos de vida muy satisfactorios. No es lo mismo una persona que vive en violencia a una persona que tiene todas las posibilidades para salir adelante. Sin duda, la desigualdad implica una brecha muy grande, y de ahí la necesidad de crear espacios seguros. Y no solamente en el ámbito educativo, sino también en el hogar.
0: Fíjate que ahorita estás tocando un tema muy importante, porque aparte tú estás dentro de Diversa One y es un espacio universitario.
15: Correcto.
0: Y desde ahí, ¿cómo se ha trabajado para promover el respeto y la igualdad dentro de todos estos espacios, que sabemos que la universidad es como otro mundo? O sea, tú entras a la universidad y es otra cosa. Entonces, ¿cómo ha influido tu trabajo en eso?
15: Bueno, actualmente estamos realizando un proyecto en conjunto con la Rectoría de la UAN para realizar un diagnóstico sobre la situación de los estudiantes LGBT+. Digamos, este es el proyecto actual, pero Diversa desde que nació en 2022, fundada por Willy Gómez.
0: Saluda a Willy.
15: Diversa ha promovido foros, espacios, conversatorios que han buscado la sensibilización de la comunidad universitaria para comprender que es obligación de todos generar un espacio seguro. Y no es solamente una cuestión de que queramos o no generar un espacio seguro. En un espacio educativo como la UAN, pues es una institución educativa que tiene un deber a nivel derecho.
1: Claro. Claro que sí. Fíjate, ahorita estamos mencionando dos eventos muy importantes. Número uno, se va a llevar la 22ª Marcha del Orgullo Nayarit.
15: Sí.
1: Y tú estás comentando, bueno, estás platicando sobre Diversa UAN. ¿Podrías comentarnos un poquito sobre qué actividades se tienen preparadas para la Marcha del Orgullo?
15: Bueno, de parte de Diversa vamos a hacer un contingente universitario. Pero, bueno, es preciso decir que la marcha, a lo que tengo entendido y a los acuerdos que hizo el comité este año, es que va a ser este próximo 20 de junio. Va a iniciar a las 4 de la tarde en el Asta Bandera de la Universidad y va a terminar en la Ciudad de las Artes Indígenas.
1: Ok. O sea, va a ser un recorrido largo, pues, sí.
15: Correcto.
0: Fíjate que yo nunca he ido a una marcha de...
15: Y pues me dan ganas.
0: O sea, todas estas semanas he estado recibiendo así como de que vamos. Y fíjate que sí, desde la mañana estaba platicando con unas amigas. Dije, estaría padre ir porque siento que es como otro mundo. O sea, tú vas y con sus colores, con el ambiente que hay, siento que aparte, esto es una muestra bonita de cómo luchar por la igualdad, porque todavía nos falta avanzar mucho en eso. Y qué padre que se realicen ese tipo de espacios. Pero también sabemos que aún hay ciertas barreras que todavía no nos permite avanzar. ¿Y cuáles siguen siendo las discriminaciones más urgentes que se deben de atender ahorita en nuestra sociedad?
15: Es una muy buena pregunta porque creo que muchas de las veces es difícil tenerlo claro, ¿no? Mira, desde el ámbito educativo yo creo que te pudiera decir desde el hecho de que una persona LGBT pueda participar en clases sin ser discriminada, sería un punto de partida muy bueno. Pero también el ir por la calle y que, digamos, no haya cuchicheos respecto a tu persona, pues también sería algo muy bueno. Muchas de las veces las discriminaciones que ocurren hoy en día a la diversidad sexual pueden estar muy implícitas en el ambiente o puede que no las percibamos. En ese sentido, creo que a nivel cultural hay mucho por trabajar, pero también a nivel estructural pues sigue habiendo trabas, siguen sin existir protocolos en múltiples instituciones en atención a diversidades. Y, por ejemplo, ese sí es un paso muy importante a nivel institucional que todas las dependencias de todos los órdenes de gobierno tienen que hacer.
0: Fíjate que eso que dices es algo súper importante porque la verdad, como ya lo mencionamos desde un principio, estamos en el siglo XXI y ya todos somos iguales, todos tenemos los mismos derechos, las mismas obligaciones y creo que eso sí es algo que se debe de atender. Y ahorita que estás diciendo, nosotros que estamos en sociales, siento que es como la unidad académica que está más abierta, que está más open mind y eso está padre porque yo veo que todos tienen la libertad de ir como quieren y siento que debe de haber todavía como esa modernidad que se podría decir.
1: Una vez me tocó ver a una persona que se fue a la universidad completamente descalzo. O sea, no sin tenis, sí, o sea, sin calcetas, él iba a gusto, sí, sin descalzo, o sea, completamente descalzo. La verdad es que, o sea, es a lo que vamos, ¿no? Que es súper abierto.
0: Sí, eso es lo padre, o sea, de que no tenemos como las barreras, se podría decir, y siento que eso es lo que nos falta ya en la sociedad, en la vida diaria, el tener como estar más abiertos a todo.
1: Claro que sí. Fíjate, hace un momento mencionabas algo importante sobre que te gustaría ir a la marcha. Yo siempre he pensado que la marcha era exclusivamente para personas que pertenecen a la comunidad LGBTIQ+. Entonces, por ejemplo, personas que no pertenecemos a la comunidad sí podemos ir. Sí. Aliados podemos
0: ir. Sí, ¿verdad?
15: Desde luego.
1: Ok, perfecto. Entonces, ¿qué mensaje les mandas a todas estas personas que les gustaría ir?
15: Que vayan, que no tengan miedo, que van a ser recibidos. Creo que puede haber muchos prejuicios, ¿no? Podemos llegar a escuchar de que, ay, es que no soy gay, ¿qué pasa si me piden el número? Bueno, a ver.
0: Emilia, no va a romper corazones ahí.
15: Es raro que pase, ¿no? O sea, pudiera pasar, pero pudieras decir no.
0: Pero es que es un ambiente muy tranquilo, ¿no? Sí. O sea, me imagino.
15: Sí, bueno, cuando menos yo lo que me he topado es que hay personas muy respetuosas, sí, ¿no? Muchas personas van con sus parejas, muchas personas van con sus hijos, con sus hermanos. Una amiga hace 2 años llevó a su hermanito de 6 años y el niño feliz, brincando, bailando. Y el niño lo veía pues desde esa inocencia de que estaba como en un momento de fiesta. Digo, también desde este otro lado puedo decir que también es un espacio de resistencia.
0: Sí.
15: Pero creo que en múltiples contingentes, o cuando menos, por ejemplo, en el contingente universitario, pues sí podemos asegurar que es un espacio seguro y de respeto.
0: Qué padre que se abran estos espacios y sobre todo que se pueda unir la población en general y que vayan, o sea, anímense, participen, porque se ve súper padre.
1: Sí, la verdad es que siento que siempre hay algo que aprender, ¿no?
0: ¿Qué tal, Emiliano?
1: Y aparte, divertirnos y pasarla bien, ¿no?
0: Sí. ¿Te avientas el ping-pong?
1: Pues claro que sí. Ah, bueno. Fíjate, tenemos, Gilberto, ya hablamos un poquito sobre los temas más importantes, pero ahora vamos a relajarnos un poquito, vamos a pasarla bien. Sí. El día de hoy vamos a jugar el ping-pong.
15: Okay.
1: Ya vi que estás por ahí viendo las preguntas, pero ¿qué crees que no te las puedo mostrar? Porque okay, aquí en Cubierta somos así. Aquí nos gustan los retos mentales. Entonces, ya has jugado esta dinámica, yo te voy a hacer pregunta, respuesta, pero va a ser así, ¿no? Pam, pam, pam, pam, pam, ¿sale?
15: Ok.
1: Y también, si de plano, no se te ocurre alguna respuesta, es válido decir paso o nada o siguiente, sí, o Emiliano, cállate, no me estás preguntando ahorita, lo que sea, ¿no? Lo que sea. Entonces, ¿estás listo?
15: Adelante.
1: Ok, pues, digo, yo creo que no es necesario hacer la dinámica del ping pong, ¿no?
0: No.
1: Gilberto. Porque ya lo tenemos, ¿no? Entonces, ¿qué significa para ti el orgullo?
15: Resistencia.
1: Una palabra que defina la diversidad.
15: Pluralidad.
1: Una palabra que defina el orgullo.
15: Ser tú mismo.
1: Un valor que nunca debe faltar en una sociedad.
15: Respeto.
1: Una persona que te inspire.
15: Paso.
1: Un sueño que tienes para Nayarit.
15: Igualdad.
1: ¿Café o té?
15: Café.
1: ¿Mañana o noche?
15: Noche.
1: Una película o serie que nos recomiendes.
15: Set Santa City.
1: Una canción que siempre les ponga, que siempre te ponga de buen humor.
15: Heroes de David Bowie.
1: Ok. Una palabra que describa las juventudes de hoy.
15: Diversas.
1: Completa la frase. La inclusión comienza cuando.
15: Respetamos a todas las personas.
1: Completa la frase. El respeto significa.
15: El derecho de todas las personas.
1: Una causa por la que siempre vas a seguir trabajando.
15: La diversidad.
1: ¿Qué palabra te gustaría que definiera el futuro de Nayarit?
15: Igualdad.
1: ¿Cuánto es 3,558 por 1,900? Es cierto. No, eso ya no. Ya.
15: Bueno, yo no estudio matemáticas.
1: Oye, pues me encantó esta plática que tuvimos, ¿no? O sea, ¿cómo te sentiste, la verdad? Sí, entonces.
15: Muy cómodo, muy feliz. Muchísimas gracias.
1: Muy cómodo, sí. La verdad es que creo que, o sea, a lo mejor tenemos una hora de programa, pero creo que ni una hora, ni 10, ni 6 meses serían suficientes para seguir hablando de todo lo que hay en el mes del orgullo, de todo lo que hay que trabajar. Sobre todo, creo que en ciudades más pequeñas como esta, sí, es cuando pueden existir más estas ideas, un poquito más, sí, pues, de antaño, ¿no? O sea, creo que es un poquito más común en ciudades pequeñas como lo es Tepic.
0: Y fíjate que eso es lo que estás diciendo, o sea, siento que debemos de tener como más mente abierta.
1: Sí.
0: Y creo que todavía estamos un poquito atrasados, pero ahí vamos claro, avanzando. Y qué padre que mejor que en el mes del orgullo sea una oportunidad para que todos podamos abrir más, estar más abiertos a las nuevas cosas que se vienen, a las nuevas, porque todos somos iguales, como ya lo dijimos. Entonces, ya no debe de haber discriminación, ya todos somos iguales.
1: Y erradicar, bueno, a lo mejor no erradicar al 100% porque es algo muy complicado, pero irnos quitando de ideas homofóbicas, ¿no?
0: Sí.
1: O sea, comentarios que a lo mejor pareciera que no son homofóbicos, y es algo que, por ejemplo, algo que hacen muy comunes las personas, nuevamente lo voy a decir, consideradas no jóvenes.
0: No.
1: Por ejemplo, algo que dicen mucho es como de, no, es que yo los respeto mucho. O sea, yo de verdad los respeto.
15: Pero
1: de hecho,
15: no
1: yo tengo
15: hacer,
1: una... ¿qué? Esa es una. Que no, nada más que no se exhiban en la calle, ¿no? Y otra que he escuchado mucho es, yo los respeto tanto que de hecho tengo un amigo que lo quiero muchísimo. Lo quiero como el alma y es mi súper amigo y sí, es mi amigo gay y que no sé qué y lo amo. Y es como de, ok, o sea, ¿estás intentando ser inclusiva o no? ¿saben? O sea, sí. Siento que hay ciertos comentarios que a lo mejor tenemos muy normalizados, pero realmente vienen desde otro mensaje, ¿no?
15: Correcto.
0: Y fíjate que eso lo que estás diciendo, creo que son esos comentarios chingaquieditos que la verdad, pues no.
1: Pues no.
0: O sea, ya creo que ya tenemos que tener la mente más abierta, tenemos que estar un poquito más, más libres.
1: Sí, y justo como comentábamos hace un rato, o sea, no necesariamente solamente personas de la comunidad LGBTIQ+,
0: sino en tenemos, general.
1: O sea, en general, o sea, existen muchos espacios para aprender un poquito más de qué es realmente el mensaje en las marchas, porque creo que siempre cuando hay una manifestación o una marcha, se tiene esta idea como de, no, es que solamente van a ser destrozos, solamente van a ser un cochinero, y es como de, hay que ver un poquito más allá, hay que ver un poquito más cuál es el mensaje, qué es lo que se está queriendo dar a entender, qué es lo que se está queriendo realmente dar a conocer, ¿no?
15: Sí.
1: Sí, la verdad es que sí.
15: Sí, no, fíjate que esto de los destrozos me parece muy pertinente porque pueden ocurrir, pero también hay otros eventos que no son una protesta social, sino una celebración, como la celebración del gran evento futbolero del mundo, por no decir nombres.
1: Y yo.
15: Ocurren destrozos,
1: sí.
15: En las celebraciones, ¿no? Y creo que ahí hay, para mí hay como una ruptura con ese discurso.
1: Sí, una incoherencia a lo mejor.
15: Sí, correcto.
0: Fíjate que sí. O sea, yo no lo he visto desde esa perspectiva y siento que sí, porque de todas maneras, tal vez el fanatismo, la alegría, muchas veces se puede llegar a hacer cosas no gratas, y creo que debemos de verlo desde otra perspectiva, y claro que en las manifestaciones se ve como un poquito más grotesco.
1: Sí, lo tachan más.
0: Ajá, lo tachan más, pero creo que no, o sea, debería de ser... Al final se puede pintar.
1: Sí, sí. Claro que sí. Y creo que es muy importante nuevamente saber desde dónde estamos manifestando, desde dónde estamos alzando la voz. Y cuando vemos a alguien más alzando la voz o celebrando, desde dónde se está haciendo y pues ser un poquito más abiertos, ¿no? Pero bueno, mucha plática. Y bueno, Gilberto, ¿qué tal? Muchísimas gracias por habernos acompañado. Tú sabes que Juventízate siempre va a ser tu lugar seguro. ¿Cómo la pasaste tú, Dani?
0: Padre. O sea... Padrísimo, porque aunque siento que fluyó todo.
1: Sí,
0: y
1: fluimos.
0: Claro que extrañamos a Geo, por ahí está en España.
1: Un saludo a Geo. Saludote. Yo tengo mucho
0: Geo,
1: que no la veo.
0: No,
1: y de hecho ahorita
0: España,
1: mencionábamos que
0: no
1: España, olé, no.
0: Sí,
1: olé.
0: Sí,
1: sí, sí, sí. Y justo ahorita mencionábamos que es la primera vez que tú y yo estamos juntos. Qué chido, qué chido. Pues bueno, muchísimas gracias por estar sintonizando Juventízate todos los viernes a las 5 de la tarde. Es bueno estar de regreso otra vez.
0: Welcome home.
1: Sí, claro, welcome home. Entonces, muchísimas gracias por sintonizarnos. Un saludo a mi mamá que me está viendo. Mamá, estoy en la tele. No bajes a la cocina porque no he lavado los platos. Entonces, ya ahorita llegando lo voy a hacer, ¿no? Sí, no, hay que ir avisando de una vez, ¿no?
0: No se pierdan el próximo Juventízate el siguiente viernes a las 5.
1: Sí, y pues muchísimas gracias. Un último mensaje, una despedida o algo que quieras decir.
15: Gracias a ustedes y un saludo a mi mamá, a todas las personas que me estén viendo y un saludo a los estudiantes LGBT de la UAN.
1: Claro, ahorita que le mandas el saludo a tu mamá, ¿tú ya lavaste los platos?
15: Fíjate que no.
1: No, los lavaste. Es que, madres, la verdad es que... Pero bueno, muchísimas cosas más que hablar, ¿no? Muchísimas gracias. Recuerden siempre sintonizarnos todos los viernes a las 5 de la tarde por Tele10 o por las redes sociales del INJUVE. Esto es Juventízate, su lugar seguro y su programa hecho por y para jóvenes. Nos vemos hasta la próxima.
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1: Son las 6:03.

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1: Son las 6:11.

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1: Son las 6:15.

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1: Son las 6:19.

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1: Son las 6:22.

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1: Son las 6:27.
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1: Son las 6:32.

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1: Son las 6:39.

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1: Son las 6:47.

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1: Son las 6:50.

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1: Son las 6:53.
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1: Son las 6:56.
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Muy, pero muy buenas noches, amigos y amigas. Gracias por estar aquí en este su programa de noticias, aquí en Aztlán Radio, la voz de nuestro origen, 100.3 FM y 550 AM. Mi nombre es Gabriel Carrillo y el día de hoy estamos escuchando a Maná porque, de acuerdo a los comentarios que hay en redes sociales, fue lo mejor de la inauguración de esta competencia internacional de fútbol y coincido con ellos. Hubo rock y fue rock del bueno, y por eso el día de hoy escuchamos a Maná.

0: Y de esa manera arrancamos, se siente que ya es viernes, tan solo con la buena música, y es que sí, estamos felices, en primera porque es viernes, en segunda porque ganó México a Sudáfrica 2-0, y bueno, pues por eso estamos de buenas en este día. No es quincena, pero eso no importa. Oigan, gracias por estar aquí con nosotros. 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Estamos en Facebook como Aztlán Radio. Así búsquenos y forme parte de esta comunidad. 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Ahí estamos publicando noticias, información sobre los programas, las entrevistas. Y tenemos transmisiones completamente en vivo desde cabina. Así que bueno, pues súmate a esta audiencia. 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
0: 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Y bien, el día de hoy tenemos bastante contenido en este viernes 12 de junio y una muestra de ello son los titulares.
3: El municipio de Tepic y Bahía de Banderas registra el mayor índice de trabajo infantil en niños de 5 a 17 años, reveló la directora del Trabajo y Prevención Social, María del Socorro González Castián, en el marco del Día Mundial contra el Trabajo Infantil. Los servicios de educación pública informaron que este viernes se registró un ausentismo en la mayoría de las escuelas de educación básica en el estado, al parecer por decisión de los padres de no enviar a sus hijos. En el IMSS de Nayarit hay una lista de espera de 400 pacientes con insuficiencia renal crónica para recibir un trasplante de riñón, informó el delegado estatal de la institución, Jesús Chávez. El gobierno de Nayarit apoya la comercialización del frijol de productores de Tecuala a través de despensas del DIF estatal.
0: Bien, pues ahí estuvieron las... los titulares. Y ahora vámonos con las efemérides que pasó un día como hoy, 12 de junio. ¿Qué pasó un día como hoy, 12 de junio? 1986, nace el actor español Mario Casas, reconocido por sus papeles en películas como 3 metros sobre el cielo y series como El Barco.
4: Bueno, 3 metros sobre el cielo ya se me dibuja la sonrisilla, ¿no? Es la peli que ha cambiado mi carrera, me cambió la vida.
0: 2013, debuta en Corea del Sur el grupo surcoreano BTS con la publicación de su sencillo No More Dream. Y en cuanto a las celebraciones, hoy es el Día Mundial contra el Trabajo Infantil. También es el Día Mundial de la Lucha contra la Falsificación y Piratería.
5: Mi papá dice que no se ve mal que esté en la película. Nosotros sabemos que es pirata.
6: Se ve muy chafa. Obvio, es pirata.
0: Asimismo, el

0: reportan negocios de comida por la presentación del juego inaugural entre México y Sudáfrica en el torneo internacional de fútbol. El presidente de la Asociación Civil Preservación del Centro Histórico de Tepic, el restaurantero Levi Mons, mencionó que fue un día muy favorable para los comercios, esperando que también los próximos partidos, las visitas a los restaurantes sean preferencia para los usuarios, pues representa una importante derrama económica.
1: Bien, muy bien, hubo muy buena respuesta por parte de la gente, tuvimos mucha afluencia. Muy grato el encuentro y pues con la espera que en los próximos partidos nos siga yendo igual de bien. Tenemos un lleno en la mañana muy leve, pero durante el partido fue lleno del 100%. Significa que la gente le puso mucha atención al partido y nosotros pues preparándonos de antes, porque se tiene una cocina, es una industria donde se entran alimentos y salen salsas y salen preparaciones, todo eso. Pues es un trabajo de equipo de todos los que colaboramos.
0: Respecto a la controversia que se generó por el Instituto Mexicano de la Propiedad Industrial de multas de hasta 30 millones de pesos a negocios que transmitieran dichos partidos, Levi Mons dijo que la situación se aclaró y las restricciones no se endurecerán para ellos.
1: Pues te esperamos una exitosa rama económica. Lo que consumen básicamente son cervezas y botanitas y de plácemes, porque el INPI aclaró que toda esta mala información que se había estado manejando de que nos iban a venir a multar con 30 millones de pesos, entendieron que nosotros con nuestros impuestos pagamos la remodelación de las ciudades sedes para hacer atractivo el país. Y pues que nos iban a dejar en paz, hacer un poquito de, aprovechando esta ola mundialista, pues reponernos un poco con las ventas.
2: Deportes.
0: Y bueno, comentarles que hay que aprovechar precisamente esta máxima fiesta del fútbol porque por tercera ocasión México es sede. Y bueno, ya está aquí con nosotros Alejandro Mesa, el Águila Mayor, que nos viene a contar los pormenores de línea de fondo, no sin antes pues decirnos cómo estuvo este partido entre México y Sudáfrica. Yo sé que ustedes ya saben que ganó México, pero ¿cómo se jugó? ¿Cómo se jugó? Yo creo que es la pregunta del día de hoy.
3: ¿Qué tal, Gabriel? Muy buenas noches, Radio Escuchas. Se jugó en términos regular, se sacó el resultado, que es la parte positiva, 3 puntos importantes, que en esos torneos cortos, pues es bueno sumar de 3, ya prácticamente, como van a calificar los mejores ocho terceros lugares, pues tiene ya un pie casi en la siguiente instancia, ¿no? Pero sí tuvieron al enfrente un rival endeble, un rival que no vino a proponer nada, venía simplemente a aguantar, por ahí un contragolpe, poder marcar algún gol, pero creo que México desaprovechó. Estamos totalmente confirmado de que Javier Aguirre no va a jugar con 2 delanteros, el equipo rival se queda con 1 menos y no mete a un segundo delantero, que hubiera sido, por ejemplo, ya poner a Quiñones acompañando directamente a Jiménez, haber metido a Vega, en este caso, como extremo izquierdo, que al final se entró, pues, pero sacando a Quiñones, vaya. Se queda todavía con 9 jugadores, Sudáfrica, y tampoco mete ese segundo delantero. Fue cambios mono, posición por posición, y pues no gustó, queda ese sabor a medio amargo, que se pudo haber hecho algo más. Yo había dicho antes que era para una goleada 4-0, se dieron los elementos, sí, así lo tenía yo pensado, que se iba a dar al encuentro, pero pues no tenía pensado que no México iba a bajar decibeles. Los jugadores son autocríticos, creo que han dicho que sí bajaron de intensidad. También Javier Aguirre declara que a muchos jugadores pues les impuso, ¿no?, esta competencia, sí, con su afición, ver el estadio de la Ciudad de México pues abarrotado. Entonces son situaciones que creo que 4 jugadores terminaron con calambres, cosa que no había sucedido en ningún partido amistoso, pero bueno, es parte de, vimos ahí un poco de nerviosismo en algunos, como el tal Rangel, como Brian Gutiérrez, como Álvaro Fidalgo.

0: Pero bueno, les doy el beneficio de la duda, esperando que contra Corea del Sur, que es el próximo jueves en la ciudad de Guadalajara, cambien, ¿no?, esta situación y veamos una selección más dinámica, más al frente y más propositiva.
1: Rapidito, en este momento está jugando Estados Unidos contra Paraguay y le está dando el baile de su vida Estados Unidos a Paraguay.
0: Así es, diría otras palabras, pero no las puedo decir aquí en radio. Pero bueno, está haciendo Estados Unidos lo que debió haber hecho México al tener un rival endeble, un rival débil en defensa. Pues a ver, van 3-0. Obviamente, pues así tuvo que haber jugado México, ¿no? Y hasta el momento, recordemos que mediodía empató al otro anfitrión, Canadá, 1-1 contra Bosnia. Hasta el momento, de los tres anfitriones, Estados Unidos es el que está dando mejores sensaciones. Y habíamos dicho en línea de fondo, Estados Unidos pintaba
1: para fracasar,
0: que fuera de los tres anfitriones el que menor posibilidad tenía para poder avanzar. Y ahora es al revés, ¿no? Ahora es al revés. Estados Unidos es el que está imponiendo condiciones y es el que mejor está jugando.
1: Pues bueno, ahí está lo que va de estos encuentros. Sí, mencionarles que habrá más información, obviamente, en línea de fondo, acabándose este noticiero con Alejandro Mesa y sus titulares.
0: Y nada más rápidamente, próximo lunes estará aquí Marcelino Bernal en línea de fondo para ampliar ese análisis sobre esta justa internacional.
1: Que por cierto, mundialista.
0: Así es.
1: Nayarita, mundialista.
0: Y con gol, ante Italia en el 94. Gol.
1: Efectivamente. Pues gracias a Alejandro Mesa por darnos todos los pormenores el día de hoy. Y quédese, terminado el noticiero, con línea de fondo. Gracias. Y vámonos ahora con lo que sigue, porque las familias de Nayarit también disfrutaron esta competencia, este encuentro entre México y Sudáfrica. Lo hicieron desde el Coloso del Pacífico. La inauguración del evento precisamente lo transmitieron por este lugar, aprovechando que hay una pantalla gigante. Desde temprana hora se dieron cita para escoger los mejores lugares. Además participaron en actividades recreativas como fútbol 7, tiros a la portería y brincolines. Visitantes locales, incluso del extranjero, mencionaron sentirse emocionados por vivir esta experiencia en compañía de familiares y amigos.
2: Muy contenta porque México tiene la oportunidad de tener este mundial en nuestro país y que esperemos que haya muchos visitantes.
3: ¿De quién viene acompañada? ¿Están aquí en el Coloso para venir a disfrutar las
2: actividades? De amigos, de familia, claro, hay que apoyar a México.
4: Nosotros vinimos desde Virginia, Estados Unidos, vinimos a disfrutar con la familia la inauguración del mundial y toda esta es mi familia que está aquí. Estamos disfrutando mucho, el lugar es muy bonito, el clima es muy agradable y de verdad estamos disfrutando nuestros días del mundial.
5: Traigo a mis hijas, a mis nietos, mi esposo, mi hermana y ya estamos listas para vivir esta nueva experiencia. Puede ser el, no sé, tercer mundial que compartimos y poderlo vivir. En familia es la mejor emoción, porque no sabíamos dónde lo íbamos a ver y que ya dijeron que el Coloso es sensacional ahí.
6: Pues vengo aquí acompañado de mis amigos y de mi familia para ver el partido y pues básicamente nada más para apoyar a la selección venimos a verlo aquí pues cómodamente. Pues emocionado, espero que ganen. Yo siento que viene mejor camada de jugadores a comparación de otras citas mundialistas y pues aprovechar la localía aquí en México.
1: Bueno, pues se lo pasaron a lo grande. Yo sí vi que hubo bastantes personas que portaban con orgullo la camisa de la selección mexicana de fútbol en sus diferentes modalidades, algunos con la verde, otros de color blanco, otros de color negro, de todo había, pero eso sí, con la camiseta bien puesta, apoyando a nuestros abanderados, a nuestra selección. Y bueno, mientras el mundo mira el fútbol, madres buscadoras también recuerdan su lucha.
7: En medio del ambiente generado por el arranque del Mundial de Fútbol, madres buscadoras se concentraron este jueves en la plaza principal de Tepic para recordar que la búsqueda de sus familiares desaparecidos continúa. Elia Guadalupe Cervantes, integrante del colectivo Familias Unidas por Nayarit, explicó que aprovecharon la atención que genera este evento deportivo para visibilizar su causa. También reconoció el apoyo y las capacitaciones que han recibido por parte de las autoridades para fortalecer los trabajos de búsqueda.
8: En este tema de las capacitaciones?
9: Sí, de hecho, el día de mañana tenemos la clausura de un diplomado que tuvimos por parte de la Secretaría de Seguridad Pública a petición de los colectivos, bueno, del colectivo de nosotros en las mesas de trabajo que hemos tenido con el gobernador. Se nos atendió y el día de mañana tenemos, pues, la graduación, se podría decir, de ese taller. Muy provechoso, aprendimos cosas que un poquito ya teníamos la noción, pero pues cada día aprendemos más, ¿no?
7: Para...
1: Bien, pues así también se dio esta situación. Mencionarles que el gobierno del estado, que encabeza el doctor Miguel Ángel Navarro Quintero, les ha brindado todo el apoyo a las madres buscadoras, las ha dotado del equipo necesario, drones que revisan precisamente la situación de cómo está la tierra para precisamente ver si por ahí pudiera haber algo, o también incluso el apoyo de buzos en el caso de estas revisiones que se están haciendo a los cuerpos de agua, como las lagunas, y bueno, también yendo a inspeccionar tanto las penales, también los centros de rehabilitación, colocando las fotografías también en lugares visibles, en plazas, para que la gente, si los ubica, si los ha visto, se comunique a los teléfonos para lograr dar con el paradero de estas personas. El apoyo es constante, en reiteradas ocasiones se ha sentado el gobernador con las madres buscadoras, pero bueno, al final de cuentas, ellas también están haciendo su luchita en este tema, haciendo visible precisamente la situación de sus familias. Y bueno, hablando también de este encuentro futbolístico, recordemos que se descansó el día jueves, porque se tomó la decisión que qué mejor que iniciar con ese torneo que con toda la familia ahí al pendiente de cómo se llevaban a cabo todos estos pormenores de este torneo tan importante. Y bueno, el día de hoy se debía regresar ya a las clases sin ningún problema, con normalidad. Sin embargo, comentarles que este viernes se registró ausentismo en la mayoría de las escuelas de educación básica en el estado. Platicamos con el director de los CEPEN, Eduardo Villarreal Güereña, quien aseguró que los docentes sí estuvieron presentes en los planteles, pero más del 50% de los alumnos no asistió a clases por decisión de sus padres.
10: Sí se presentó una ausencia de alumnos, las maestras y los maestros allí estuvieron puntuales ellos para brindar el servicio, pero yo creo que por el día nublado, las diferentes circunstancias, muchos padres y madres de familia tomaron la decisión de no llevar a sus hijos y a sus hijas a las escuelas, y sobre todo aquí en la capital, si hay escuelas que de un grupo de 30 alumnos hicieron 7, 5, pero el servicio educativo sí estuvo aperturado garantizando ese derecho de las niñas y de los niños. Son maestras y maestros comprometidos y ahí estuvieron ellos puntuales aperturando el servicio tanto del nivel inicial, preescolar, primaria y secundaria. No se requiere una justificación, ¿verdad? Lo importante es la comunicación, que no es una situación de riesgo del menor, sino que es una ausencia en donde los padres tomaron la decisión de no llevarlo ese día al centro educativo. Estamos a finales de este mes por llevar a cabo las evaluaciones. Estamos en el cierre del ciclo escolar, así es, concluye el próximo mes.
1: Sí, también hay que recordar que el día de hoy por la mañana amaneció pues con alguna lluvia, ligera sí, pero al final lloviendo, y la decisión al final, por un porcentaje mayoritario de padres de familia, fue el no enviar a sus hijos a la escuela, pero ya escuchamos también al director de los CEPEN, no hay problema, es una ausencia, y bueno, pues esto se da tras el día libre que se les dio a los estudiantes por la inauguración de este torneo. ¿Cuándo va a volver a jugar México? Ya escuchamos a Alejandro Mesa, será el próximo jueves, el partido se tiene estimado que sea a las 6 de la tarde, es decir, que parece ser que le sacarán más provecho los restaurantes y los bares, tomando en cuenta que es ya algo tarde, ya a las 6 de la tarde, póngale ahí que el partido se va a acabar 7:30 más o menos, y bueno, pues esto da precisamente para que se la pasen bien en este tipo de establecimientos. Y en el caso de las escuelas, pues no habrá problema, porque como no se va a jugar por la mañana, pueden ir a clases y posteriormente ya en su casa disfrutar de este otro encuentro que tendrá nuestra selección en contra de Corea. Que por cierto, vaya que hemos recibido con todos los ánimos a los amigos coreanos. De repente uno ve imágenes y dices, claro que México ha sido sede por tercera ocasión porque somos los mejores anfitriones. Somos los mejores recibiendo a los foráneos, los tratamos como los nuestros, los damos abrazos, los levantamos, los traemos de aquí para allá, nos reímos, los ponemos a bailar. No, hombre, los mexicanos de por sí ya somos fiesteros. Y si nos dan maracas, imagínense. Y entonces, pues de esa manera es como el mundo se entera que México, claro que sí, somos la mejor sede. Y bueno, el día de hoy estamos escuchando a Maná, porque estuvieron en el encuentro inaugural y lo hicieron bastante bien. Emocionaron, todo el estadio cantaba la canción de Maná y cómo no, si son unos clásicos. Vámonos a una pausa, pero regresamos con más. No se despeguen.

0: Vamos a una pausa. 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
1: Son las 7:27.
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0: Ya estamos de regreso.

Y bueno, estamos escuchando en este noticiero el día de hoy a Maná. ¿Por qué? Pues porque Maná se llevó el show que fue la inauguración de este torneo y por ese motivo el día de hoy hemos decidido que iniciaríamos con esta gran banda mexicana de rock. Y bueno, más que datos curiosos de darles para esta banda de Maná, les tengo datos curiosos o algunos, algo que vi por parte de esta inauguración que me parece importante mencionarles. La primera de ellas es que a través de redes sociales, Fer de Maná, que es el vocalista de esta banda, mostró los previos antes de subirse o antes de entrar al estadio. Y bueno, en estas imágenes, si ustedes entran a sus redes sociales, se darán cuenta que estaba temblando. Y lo cual uno se pone a pensar, imagínense todos los conciertos que ha dado Maná, se ha presentado en los mejores estadios o en los mejores locales, en donde cabe incluso más gente que el estadio. Han estado en Estados Unidos, en otros países, creo que hasta en Asia, pero lo que significa esta competencia internacional no se compara, y muestra de ello es que el vocalista, con toda su experiencia, estaba temblando. Otros de los datos curiosos para mencionar durante esta fiesta es el tema de Shakira. Y es que a través de redes sociales empezaron a comentar que no era Shakira, que sí era, que no la habían cambiado, que tal vez se había enfermado y pusieron a otra. La realidad, amigos y amigas, es que sí, sí era Shakira. Y lo podemos comprobar en primera por las fotos que subieron los otros artistas que aprovecharon para tomarse fotos con ella y se ve que sí es Shakira. Pero si aún así dudas, durante esta ceremonia hay acercamientos hacia el rostro de Shakira y hay algo que la delata. Una cicatriz que tiene en la entreceja, que es una cicatriz que ella ha comentado que se le hizo con la varicela cuando así le dio esta enfermedad. Y si ustedes observan los videos, se ve que tiene esta cicatriz. Y por lo tanto, si fuera un doble, bueno, pues no creo que tendrían el detalle para decir, vamos a hacerle esta cicatriz que no es visible, pero que sí se distingue con las sombras. Así que Shakira sí estuvo ahí presente. Comentarles también que el evento de inauguración destacó por un espectacular despliegue cultural lleno de color, papel picado y referencias ancestrales. Fue una mezcla entre prehispánica y folclórica, lo cual gustó bastante. Y bueno, pues ahí también estuvo Belinda, estuvieron también Los Ángeles Azules, que bueno, dijeron que de México para el mundo, Los Ángeles Azules. Y bueno, pues hubo de todo durante esta ceremonia. Y en cuanto al encuentro, mencionarles que esta es la primer victoria de la selección en un encuentro inaugural, porque ya nos había tocado inaugurar este torneo, pero no lo habíamos hecho de esta manera, con triunfo. Sí, empatamos la ocasión pasada que nos enfrentamos contra Sudáfrica, pero en esta ocasión, por primera vez, México ya resulta victorioso en una inauguración. En el caso de Quiñones, metió el gol 1000 de la competencia internacional, y en el caso de Raúl Jiménez, se queda ya a 5 goles para llegarle al Chicharito Hernández, que es el máximo goleador de la selección mexicana. Pero ahí está Raúl a unos cuantos goles. Yo creo que sí lo va a superar y se colocará como el delantero con más goles en la selección mexicana de fútbol. Así que el día de hoy son algunos datos que se vieron en esta inauguración de esta justa deportiva.

Y continuamos aquí en este noticiero. Ya lo saben, nos escuchamos a través del 100.3 FM y 550 AM. Tenemos redes sociales, estamos en Facebook como Aztlán Radio y también nos pueden escuchar a través del dispositivo de Alexa. Y bueno, vámonos ahora con la información nacional.

0: La Comisión Anticorrupción del Congreso Local de Nuevo León aprobó el inicio de juicio político contra Samuel García Sepúlveda por presuntos actos de triangulación por casi $1,000,000,000 de recursos públicos a empresas relacionadas con el mandatario estatal, así como por corrupción, y se le solicitará al gobernador un plazo de 15 días hábiles para que rinda declaración, ya sea de manera presencial, por escrito o por medio de un abogado. Un total de 19 personas fueron detenidas en el operativo implementado en la Ciudad de México durante la inauguración del partido de la máxima fiesta futbolera, de los cuales al menos 8 de los detenidos fueron integrantes de un grupo de encapuchados quienes lanzaron petardos, piedras y otros objetos a los policías que los contuvieron para evitar que llegaran al estadio. Además, elementos de la Subsecretaría de Inteligencia e Investigación Policial detuvieron 2 hombres y 2 mujeres que dijeron ser ciudadanos colombianos quienes portaban pases de acceso apócrifos. Las movilizaciones de la Coordinadora Nacional de Trabajadores de la Educación se extendieron al menos a 12 estados del país, donde maestros realizaron bloqueos carreteros, marchas, toma de casetas, protestas en aeropuertos y concentraciones frente a edificios públicos. Las acciones forman parte de la Jornada Nacional de Lucha del Magisterio Disidente, que mantiene como principales demandas la abrogación de la Ley del ISSSTE de 2007, la eliminación del esquema de Afores, un sistema solidario de pensiones y aumento salariales.
1: Que por cierto, hablando de los detenidos en esta inauguración, detuvieron a 3 personas que estaban en este festival que se está realizando, donde colocan pantallas, y bueno, les aseguraron 37 celulares. 37 celulares entre 3 personas. Imagínense cómo estuvo la robadera ahí en este punto. Pero claro, ahí estaba la policía muy al pendiente. Los detuvieron y bueno, ahora la invitación a quienes perdieron un celular para que se acerquen y se los puedan dar. Pero imagínense cómo estuvo la situación. De repente la gente se entretiene tanto en el partido que no cuida sus pertenencias. Cuide sus pertenencias y también cuide a sus hijos. Porque, pues bueno, siempre para todo están los delincuentes. Y bueno, vámonos ahora con el siguiente tema. En la comunidad de Santa Cruz de Acaponeta, el gobernador Miguel Ángel Navarro Quintero encabezó la Mesa Estatal de Construcción de Paz y Seguridad, junto con autoridades de los 3 órdenes de gobierno, presidentes municipales de la zona norte e integrantes de los poderes legislativo y judicial. Durante su visita, escuchó de manera directa las necesidades de las familias de la región y anunció acciones en materia de seguridad, educación, salud y conectividad. Como parte de los acuerdos establecidos con la comunidad, informó que se instalará una base permanente de operaciones y confirmó que a partir de este viernes, elementos del ejército mexicano permanecerán en la localidad para reforzar las labores de vigilancia y brindar mayor tranquilidad a la población.
2: Las necesidades son muchas, pero el deseo de servir a la gente es más. Por eso nos sentimos tan orgullosos nosotros. Entonces, a partir de mañana se tendrá la base, se tendrán los elementos. Vamos a fortalecer eso. Cuando se quiere como la presidenta de la República y se tiene el cariño por México y las instituciones, no hay nada imposible. Lo que no podemos aceptar es que vengan de otro lugar a decirnos a México lo que tenemos que hacer. Aquí en México tenemos mucha presidenta y tenemos muchas instituciones de la República y del Estado.
1: En materia educativa, informó que en las próximas semanas iniciará la construcción del telebachillerato y que realizará gestiones ante el gobierno de México para obtener la clave oficial del plantel y fortalecer su plantilla docente, ampliando las oportunidades de formación para las y los jóvenes de la región. En salud, señaló que continuarán las acciones para garantizar personal suficiente y mejorar la atención médica en las localidades serranas. También promoverá ante la Federación un proyecto para mejorar los caminos y carreteras que conectan a Santa Cruz de Acaponeta con Saicota, Mesa de la Laguna y San Diego de Alcalá, fortaleciendo la comunicación y el desarrollo de esta zona del estado. La señora María de Jesús Torres Oliveros, habitante de Santa Cruz de Acaponeta, reconoció la disposición del gobernador para escuchar y atender las necesidades planteadas por la población, destacando que las respuestas y compromisos asumidos permitirán que los beneficios comiencen a reflejarse de manera inmediata.
3: Pues yo creo que no nomás yo, todos los que, a los que represento, muy orgullosos y muy alegres, felices de que dijimos, yo pensaba que al solicitar esto me iba a decir, mire, vamos a ver esto, no, pero ya que fue así de rápido y que no, todo nos resolvió en el momento, no, pues imagínense, seamos las personas más bendecidas, ojalá, y no... más bendecidas porque es a partir de mañana los resultados.
1: Y bueno, pues ahí escuchamos estos compromisos que hizo el gobernador Miguel Ángel Navarro Quintero. En el caso del mandatario estatal, él no descansó el jueves, todo lo contrario. Se puso a trabajar como lo ha hecho durante el inicio de su gobierno. Recordemos que también los fines de semana incluso hace giras en los municipios. Y bueno, está visitando todas las zonas, escuchando a la gente y en ese mismo instante realizando compromisos con ellos. Y bueno, para que de manera inmediata, como bien escuchamos a la beneficiaria, que se vean reflejados ya los resultados. Vámonos ahora con la información en finanzas.
4: Este es el resumen financiero en Aztlán Radio. Reajuste de tasas de interés en América del Norte. Los mercados financieros muestran cautela tras el último informe de indicadores económicos. Los analistas observan de cerca la tendencia inflacionaria. Aunque hay señales de estabilización en ciertos sectores, la política monetaria sigue bajo presión ante los costos de energía y logística que no ceden según lo previsto. Impacto de la nueva infraestructura tecnológica en los mercados. Las acciones del sector tecnológico han tenido un comportamiento volátil hoy, impulsadas por los anuncios sobre despliegue de infraestructura espacial. Los inversionistas están ajustando sus carteras ante lo que consideran un cambio de paradigma en la conectividad global y la gestión de datos fuera de la Tierra. Sector agrícola bajo presión por condiciones climáticas. Con la confirmación oficial del fenómeno del Niño, los futuros de materias primas agrícolas han experimentado un incremento significativo. La expectativa de sequías e inundaciones en zonas clave está elevando los precios de granos, lo cual alerta a los analistas sobre posibles presiones en los precios de la canasta básica a nivel minorista. El mercado de remesas ante la fluctuación cambiaria. El flujo de remesas hacia México mantiene un ritmo constante, pero las casas de cambio reportan ajustes debido a la reciente volatilidad del tipo de cambio. Para quienes operan en pequeños negocios, la recomendación de los expertos es vigilar las comisiones y los tiempos de liquidación de las plataformas digitales que integran servicios financieros. El sector retail apuesta por la automatización. Pequeños y medianos comercios están acelerando la adopción de sistemas de punto de venta inteligentes y gestión digital. La tendencia muestra que la eficiencia operativa es el factor clave para sobrevivir en un entorno donde los márgenes de ganancia se han visto reducidos por el aumento en los costos de los insumos. Este fue el resumen financiero para Aztlán Radio. Reporta Marcos Trujillo, la voz de nuestro origen.
1: Gracias a Marcos Trujillo por esta información en finanzas. Y bueno, cambiemos drásticamente de tema porque el sol seguirá sin salir. Seguirán las lluvias y días nublados para Nayarit este fin de semana. A sacar el paraguas.
5: Habrá lluvias fuertes a muy fuertes durante este fin de semana, con registro de 75 a 150 milímetros, informa el Servicio Meteorológico Nacional. La zona sur, sierra y la capital nayarita son las regiones con mayor presencia de lluvia. Además, esperan días nublados y bancos de niebla en zonas de carretera. Al respecto, informó el encargado del Observatorio Meteorológico de Tepic, Marco Antonio Tapia.
6: Existe el pronóstico de unas lluvias fuertes, algunas puntuales muy fuertes. Lo más fuerte que se espera para el estado es este sábado. Por ahí el Servicio Meteorológico Nacional pronosticó lluvias de 75 hasta 150 milímetros. La mayor parte parte de estas precipitaciones se presentarán en la zona sur del estado, sierra y costa, lo que es La Yesca, Islán, Aguacatlán, Santa María del Oro, Bahía de Banderas, y tal vez por aquí nos alcance un poquito en la ciudad de Tepic. La mayor parte del día de medio nublado a nublado.
5: Para Aztlán Radio, Victoria Leija, la voz de nuestro origen.
1: Así que para que lo tenga muy presente, seguirán las lluvias durante este fin de semana. Hay que sacar el paraguas, el impermeable, para que no se vaya a mojar. Y recuerde que las recomendaciones por parte de Protección Ciudadana es evitar durante las lluvias, pues lugares en donde esté inundándose, donde hay árboles, como por ejemplo el libramiento. Recordemos que si hay viento, estos se pueden caer. Y al final también está en usted, bueno, pues cuidarse, ¿no? Las autoridades hacen lo propio, pero tampoco no se ponga de pechito. Y continuando con las lluvias, mencionarles que la presidenta municipal de Jalisco, Anabel Guerrero, informó que el municipio mantiene labores de limpieza, desasolve y vigilancia en zonas de riesgo ante la temporada de lluvias. Lamentó que aún se tire basura en ríos y canales, lo que aumenta el riesgo de inundaciones, aunque aseguró que el ayuntamiento está preparado para atender cualquier contingencia.
7: Esa también hemos estado trabajando, o sea que hemos estado trabajando en diferentes vertientes, ¿no? En la concientización, en descacharrización, desasolve, la limpieza de los canales, en todo lo que se tenga que atender de acuerdo a ese programa que ha establecido el Consejo Municipal de Protección Civil.
1: Bueno, pues ya escuchamos así los trabajos que se realizan en el Ayuntamiento de Jalisco, que encabeza Anabel Guerrero, quien fue la que acabamos de escuchar en este momento. Siguiendo con los trabajos, bueno, mencionarles que más de 500 metros cúbicos de tierra ha desasolvado la Conagua en las labores de limpieza de canales y cunetas, y siguen encontrando refrigeradores y muebles en los cuerpos de agua. Así lo dio a conocer el director de la Conagua aquí en Nayarit, Gerardo Leiva. Agregó que en coordinación con la Secretaría de Infraestructura y también la Secretaría de Comunicaciones y Transportes tiene un avance de 46.800 kilómetros recorridos en la limpieza de las cunetas, zonas de libramiento y municipios. Dijo que al iniciar las lluvias, los principales problemas son los taponamientos por el arrastre de restos de tierra y basura.
8: Cabe mencionar que nos hemos encontrado con mucha basura en las alcantarillas que de asolve que van las primeras lluvias. Hay que recordar esto, siempre en las primeras lluvias los arrastres de la tierra suelta, de la basura, pues es el que tapa de alguna otra manera las alcantarillas. Se ha estado desasolvando, se han considerado varios kilómetros, son alrededor de 46.890 kilómetros desasolvados. Así también pues se ha retirado un cuantioso material que no necesariamente es basura, principalmente son restos, arrastres de sólidos. Se han retirado más de 500 metros cúbicos de asolves que seguimos trabajando.
1: Ahora, la pregunta que hago es, ¿qué tienen en la cabeza las personas que de repente se quieren deshacer de algún mueble o un refrigerador y se les viene a la mente de vamos a echarlo al río, vamos a echarlo al canal? O sea, no lo puedo creer, pero ya escucharon, por parte de las autoridades se sigue encontrando este tipo de objetos a la hora de la limpieza. También mencionó que las presas mantienen una capacidad óptima de agua, por lo que las lluvias de los próximos días no representan riesgo alguno. También se mantiene coordinación con la Comisión Federal de Electricidad para garantizar el buen funcionamiento de las compuertas.
8: Con respecto a los niveles, las presas están ahorita en buenos niveles. Después ir a Guamilpa está en un llenado de un 70%, el Cajón está en un 80%, la Yesca en un 60%. Esto con capacidad suficiente para sostener el volumen de agua que se viene por parte de las próximas horas en las lluvias. Se han mantenido parcialmente igual. Cabe mencionar que la política de operación de las presas se van desalojando conforme a lo que van turbinando por parte de Comisión Federal de Electricidad, en lo cual se genera un equilibrio.
1: Y Bien, pues así los trabajos que realiza la Conagua durante estos meses antes de que iniciaran las lluvias y también en las primeras lluvias, precisamente para evitar inundaciones y también para que el agua transcurra sin ningún problema. Vámonos ahora con la información policíaca.
4: Esta es la nota policíaca en Aztlán Radio. Justicia en el estado. Iniciamos con el reporte de la Fiscalía. Elementos de la Agencia de Investigación Criminal han ejecutado 5 órdenes de aprehensión clave. En Tuxpan fueron capturados Brian Manuel N. por robo calificado y Jorge Alberto N. por fraude específico. En Tepic, Juan Alberto N. fue detenido por robo calificado, mientras que Raúl Román N. enfrenta cargos por violación equiparada agravada. Finalmente, en San Juan de Abajo, Bahía de Banderas, Antonio N. fue aprehendido por el delito de violación equiparada. Debido proceso. Es importante precisar que todos los imputados han sido puestos a disposición de los jueces de control en Tepic, Santiago Iscuintla y Bucerías, respectivamente. La autoridad determinará su situación jurídica, garantizando el debido proceso y la presunción de inocencia, principios fundamentales en nuestro sistema penal actual. Reporte de accidente. Cambiando de tema, esta mañana en la colonia Los Sauces de Tepic se registró un accidente laboral. Francisco Javier Núñez, de 47 años, resultó herido por una motosierra mientras realizaba labores de poda en la calle 16 de septiembre. Tras ser estabilizado por paramédicos de Cruz Roja, fue trasladado de emergencia al Hospital General. Su estado de salud se mantiene bajo observación médica. Para Aztlán Radio reporta Marcos Trujillo, la voz de nuestro origen.
1: Gracias a Marcos Trujillo por la información policiaca. Y vámonos con el siguiente tema, porque este 12 de junio se conmemora el Día Mundial contra el Trabajo Infantil y Nayarit ocupa el tercer lugar a nivel nacional de acuerdo al último censo del INEGI. La directora del Trabajo y Previsión Social de la Secretaría del Trabajo y Justicia Laboral, María del Socorro González, dijo que Tepic y Bahía de Banderas registran el mayor índice de trabajo infantil en niños de 5 a 17 años.
9: Estamos combatiéndolo, estamos teniendo acciones, el gobierno del estado a través de la Secretaría del Trabajo y Justicia Laboral, estamos acudiendo a las escuelas a brindar información en cuanto al trabajo infantil. Desgraciadamente ocupamos el tercer lugar a nivel nacional, de acuerdo con la ENPI, que es la encuesta realizada por el INEGI en el 2022, propiamente destacó en esa encuesta Tepic y Bahía de Banderas, entre los 5 y los 17 años, más los niños que trabajan y se detectaron en el campo. Nosotros estamos realizando inspecciones en los campos agrícolas para detectar menores, si es que tienen menores de edad trabajando, donde pueden denunciar trabajo infantil, es el 311-211-8400, extensión 10-4, en algún campo agrícola o en algún otro establecimiento que ponga en riesgo su vida y que no tenga permiso de sus padres.
1: Bien, la directora del Trabajo y Previsión Social señaló que sí está permitido el trabajo en menores de entre 15 y 17 años de edad, pero con un permiso otorgado por parte de sus padres y el registro ante la Secretaría del Trabajo, pero solo en empleos donde no se manejen bebidas alcohólicas y que no pongan en riesgo su integridad, y de manera ordinaria se realizan inspecciones en las empresas para evitar el trabajo infantil.
9: A través de las inspecciones que realiza la Dirección de Trabajo y Previsión Social, se ha estado haciendo la revisión en los centros de trabajo. Revisamos a ver si existen menores de edad en condiciones que pongan en riesgo su vida o su salud. Se han detectado menores de edad, pero sí cuentan con permiso de sus padres para poder realizar el trabajo. Pueden acudir a la Dirección de Trabajo y Previsión Social los menores de entre 15 y 17 años y ahí les otorgamos el permiso para que laboren en los centros de trabajo. Obviamente con el permiso de sus padres. Las tiendas de comercio, dulce, al por mayor, en los centros comerciales y también de paquete de autoservicio. Ajá. Sí se les hace la recomendación cuando encontramos un menor en un centro de trabajo, pues que no pueden cargar arriba de cierta cantidad, que sean 6 kilos, que no pueden trabajar en centros donde se consuman bebidas embriagantes. Cuando encontramos en un restaurante, que no se acerquen a los lugares donde cocinan, donde se utiliza el fuego.
1: Y bueno, con esto nos despedimos, rayando el sol de Maná. Y bueno, invitarlos a que se queden en la sintonía de Aztlán Radio, porque se viene Línea de Fondo con Alejandro Mesa y sus titulares. Ahí abordarán precisamente este primer encuentro entre la selección mexicana de fútbol y Sudáfrica. todo lo bueno, lo malo, lo que se hizo, lo que no se hizo, ahí con ellos, especialistas de este tema, así que no se lo pierda. Por lo pronto nosotros, hasta aquí llegamos el día de hoy, le deseamos que tenga buena noche y buen fin de semana.

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1: Son las 7:57.
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0: ¿Qué tal? Muy buenas noches. Bienvenidos aquí a Línea de Fondo a través del 100.3 FM Aztlán Radio, la voz de nuestro origen. Sí, aquí nos están actualizando los datos de...
1: El Chicharito es la onda,
0: sí. Entre Estados Unidos y Paraguay. Bien, pues les doy la bienvenida. Mi nombre es Alejandro Mesa. Y pues hay que hablar de la Copa del Mundo, la inauguración. Recordemos que solamente podemos decir Copa del Mundo.
2: Que claro.
0: Y ahí todos los sinónimos, Copa Internacional, competencia de piernas, lo que ustedes quieran, ¿no?
1: Coupe du Monde, también puedo decir.
0: O como ahí nos dijo nuestro fiel seguidor, se me olvidó el nombre.
3: Edgar.
0: Que dijo este.
3: Un saludo a Edgar. Un saludo a Edgar.
0: Saludos. Todo nuestro amor para ti.
3: Es la única persona que nos ve.
2: Sí. Saludos. Copa.
1: Y le va a las Chivas, sí, sabe, de fútbol, qué bárbaro.
3: Un defecto tenía que tener.
0: Sí, desde luego, ¿no? Copa FIFA, ¿sabes qué puso ahí? FIFA. Ahí que no recuerda cómo.
1: Como el aeropuerto.
0: O de la Fayuca, ¿no?
1: Como el aeropuerto.
3: FIFA.
1: ¿El FIFA?
0: El FIFA. Ok. Bueno,
1: Coupe du Monde.
0: Hay mucho que hablar, entonces. Los comentarios, el análisis del México-Sudáfrica. Ya tuvieron participación nosotros dos anfitriones, Canadá y Estados Unidos. Y bueno, eso y mucho más vamos a estar hablando esta noche aquí en la mesa de hoy viernes 12 de junio del 2026. Gerardo Pulido, ¿cómo estás?
2: Alex, buenas noches. Pues ya listos. Lugo, Sigi, un gusto estar con ustedes.
0: ¿Ya superaste?
2: Ya, quedó en el pasado.
0: Ya. Ok, perfecto.
2: Superado completamente.
0: Me encanta
1: tú
0: eso.
1: Tú supéralo.
3: Tráigame otra decepción.
1: Hola, ¿qué tal? Muy buenas noches. Saludos al buen Edgar MX. Arriba las Chivas, ¿cómo no?
0: Ahí está. Del monte será. Sigi Tapia.
3: Buenas noches, Alex. Buenas noches, Gerardo, Ulises. Pues movidito el mundial, ¿no?
0: Sí, como debe ser. A ver, empezó México ganando con el pie derecho 2-0 a Sudáfrica, pero con esas sensaciones que se pudo haber hecho algo más, ¿no? Desde la dirección técnica, los jugadores, hubo algo de nerviosismo, se notó, en Tala Rangel, en Brian Gutiérrez, en Fidalgo, pero ahí en fuera, pues les doy el voto de confianza de que es parte del primer juego, ¿no? Es su primera participación, y confío que en el siguiente encuentro contra Corea cambie la situación, si no, pues sus puestos en el cuadro titular van a estar pues ahí en duda, ¿no? ¿Qué opinan ustedes?
2: Yo creo que sí, era algo que se esperaba, cierto nerviosismo, debutando en Copa del Mundo, algunos son jóvenes, unos son un poquito más experimentados, pero yo creo que se debe repetir el 11, obviando la expulsión de César Montes.
0: Claro.
1: Ah, qué burro.
2: Qué burro, exactamente.
0: Y ese yo lo dejo en la banca ya,
2: Sí, yo también.
1: Eso sí, por irresponsable.
2: Pero yo creo que se debe repetir los otros 10 jugadores, desde la portería hasta la delantera completamente.
0: Ok, Ulises.
1: Sí, no, yo opino igual, creo que a los debutantes se les notó pues el nerviosismo, a Fidalgo, a Brian, a Tala, pero a otros más también que estaban padeciendo calambres, y el calambre no creo que haya sido una mala preparación física, el estrés, no, es
0: el estrés, exactamente, el
1: músculo, el nerviosismo los traicionó. O sea, digo, estás inaugurando la Copa del Mundo en tu casa, con lo que representa la televisión, el estadio Ciudad de México o Azteca. Ajá. Entonces creo que se metieron en un impasse innecesario.
0: Sí.
1: Varios jugadores, y yo coincido, habría que dejar la alineación, más allá de que es un torneo corto, creo que esa alineación le ha dado resultados a México, y no por un mal partido o un partido deficiente, sobre todo en la media cancha, porque la media cancha sí creo que me dejó bastante que desear, pues modificarla como tal. Hay que mantener a Gilberto Mora como el revulsivo que se necesita, él es el revulsivo
0: sí,
1: se necesita. Luis Chávez no lo hizo mal, pero creo que no anda en ritmo, o sea, esa es la verdad. Alexis Vega no anda en ritmo, se notó, por más voluntad que le puso, no está Alexis Vega.
0: No.
1: Edson creo que de los que entró fue el que mejor se vio.
0: Sí, de los que van saliendo de lesión.
1: Exactamente.
0: Sí. La media cancha, Sigi, es lo que mejor sensaciones nos dejó contra Portugal, contra Bélgica, y esperamos eso, que lo replicaron en el juego inaugural, y no sucedió.
3: Sí, no, parecía que estaban más preocupados por no equivocarse que por atacar o por generar realmente oportunidades. Parecía que la indicación también había sido clara, ¿no? Primero vamos a pararnos bien y después vamos a intentar ir por el gol. Sin embargo, una vez que se logra el gol, yo hubiera pensado, creería que el equipo se iba a soltar, y eso nunca sucedió, ni cuando llegó el segundo gol sucedió, y todo tiene que ver exactamente con el nerviosismo que se sentía en los jugadores, principalmente en la media cancha y en parte de la defensa, que después se vio reflejado con Montes. Pero todo el equipo, la verdad es que no puedes señalar, casi todo el equipo, ¿no? A excepción de Quiñones, que Quiñones y Raúl estuvieron muy bien, y también Lira me pareció que hizo un muy buen muy partido, y el Piojo Alvarado, que jugó bastante bien.
0: Mucho sacrificio.
3: Mucho sacrificio, y además puso balones muy interesantes, no desbordó mucho, pero los balones que puso muy interesantes y fueron decisivos también para que el partido avanzara.
0: Es que se metía como un lateral, ¿no? Israel Reyes se recorría como un tercer central y ahí entraba el Piojo Alvarado.
3: Sí, sí, muy bien, y fuera de eso, la verdad es que todos los jugadores, no vamos a nada más a señalar al Tala por su nerviosismo, sino que todos los jugadores se veían nerviosos, y se notaba ahí la diferencia. ¿Por qué? Porque en el medio campo eran pases cortos, sí. O sea, no se atrevían a mucho. Rápido.

0: tema de la falta de ambición, creo que a mí me deja mucho. O sea, sí hablamos de un buen partido del Piojo, hablamos de un buen partido de Lira, pero es un buen partido hacia atrás. O sea, el Piojo estamos destacando la labor de sacrificio que hizo cuando debíamos estar hablando
1: de
0: la ofensiva y más en las condiciones en las que estaba el partido. A mí me llama la atención eso. O sea, sí, lo hizo bien al sacrificio, pero
2: y también provocó creo que es el que filtra el pase hacia sí, el penal de Brian.
0: Pero a ver, entonces, ¿pero por qué tendría que haberse sacrificado si el partido estaba para adelante?
2: Sí, claro.
0: No, o sea, toda la razón. Son las cosas que yo no entiendo. Lira,
2: ¿por qué se preocupaba tanto por
0: defender? Exacto, Lira sí, bien, pero no pesó en el partido. O sea, era pues, él o otro hubieran hecho lo mismo. Fidalgo creo que en ese afán de no equivocarse, lateralizando mucho, sí. Brian con 2-3 chispazos, pero al final le pesó el escenario, a él yo sí creo que le pesó el escenario totalmente.
3: En el grupo, ¿no? La mirada la cambió en el segundo tiempo.
0: Pero no le alcanzó, entonces creo que al final de cuentas al Vasco habría que cuestionarle el parado, o sea, sí. Cambió la media, cambió a Fidalgo y cambió a Brian, pero metió a dos hombres en la misma posición y no modificó el parado en nada. O sea, realmente no sucedió nada. A mí me hubiera gustado ver a Orbelín como un revulsivo, como algo distinto.
3: A Jorge Sánchez. A Jorge Sánchez. Se había acercado en el minuto 15-18 del segundo tiempo, que estaba, se sentía tocado, porque no lo sacas y metes a Jorge Sánchez, que tiene mucho más profundidad.
1: Nunca se vio la intención de buscar un tercer gol, sí, nunca se vio la intención de buscar ofensiva. Dijeron, pues ya tenemos el 2-0, vamos a quedarnos igual y aquí nos quedamos tranquilos. O sea, nunca se vio teniendo dos jugadores más, o sea, no tiene sentido.
0: A ver, incluso en un momento del primer tiempo, después de la hidratación, a mí me daba la impresión que el empate de Sudáfrica podía caer, y no por el fútbol de Sudáfrica, sino por lo arranado que se puso el
2: claro,
0: el
2: además de mexicano. Que cuando vas 1-0, un tiro de esquina te cambia el partido.
0: O un contragolpe, porque si tenía dos o tres que eran velocistas, y en una de esas, es más, pues lo que pasó con Montes.
3: Ahí voy precisamente, o sea, yo no puedo, o sea, no concibo completamente que con dos jugadores más en el terreno de juego te crean un contragolpe. O sea, aquí tocamos en programas pasados, decían ustedes que la defensa es lo mejor que tiene el cuadro tricolor. Yo les decía, no, el medio campo, que aunque salió titubeante nervioso, pero era
0: pues
3: el medio campo.
0: No tenemos nada.
3: Pero la defensa es que nerviosa.
2: En teoría era eso.
3: O sea, desatenciones, falta de comunicación, Montes muy acelerado, que se por ahí se nota ahí luego la expulsión. O sea, pero que tengan un contragolpe con dos menos el cuadro rival, no tiene mamá.
2: Sí, no, es absurdo. Eso fue una tremenda barbaridad lo que pasó con Montes, que además parecía que el tipo hubiera estado frío, ¿no? Todo el partido, sí, porque le hacen el cambio de ritmo y lo dejaron. Su recurso fue taclear. O sea, y podemos hablar de que si fue rigurosa o no la jugada, pues hay que ser honestos, si bien la que tuvo Sudáfrica en contra, que también fue expulsión, era más clara, pues esta también una vez liberando
0: a Montes. Es que quitándose a Montes se podía enfilar a la portería.
2: Entonces, hay que ser justo, pues la verdad es que fue bien expulsado, ¿no? Entonces.
3: Ahora, le quitamos a la selección a Quiñones y muy chato el ataque, ¿eh?
0: Pues es que no hay.
1: No hay nada.
0: O sea, el problema no es Jiménez, digo que tuvo dos Jiménez que, santo Dios, cómo remató. Sí. La primera que remata muy buena, pero también tuvo dos así que, qué bárbaro. Hubo una
3: que nomás jaló la pierna, pero
0: se fue de lugar. No, y hubo una que cabeceó para arriba.
3: Sí.
0: Pero bueno, pero más allá de que son errores circunstanciales del juego, si no habilitas a Jiménez con balones, no va a pasar nada. Si no habilitas a la hormiga entró y no tuvo ni un balón, no le pusieron un balón.
2: Teniendo dos jugadores, o sea, teniendo dos jugadores, además,
1: no tienes quien te genere desde atrás a los delanteros, mínimo un centro.
3: Y no interiorizan, o sea, todo para. Entonces, Raúl Jiménez se desmarcaba, hacía movimientos, pero pues no.
0: Imagínate si metes al Memote, pues ahí se va a quedar.
2: Claro.
0: O sea, ese sí de plano no va a pasar nada.
1: Sí, porque no te va a generar nada de juego.
3: Contra Cheque no va a funcionar, porque va muy bien para arriba. O sea, tienes que a ras de césped.
0: Ahora, si vas a meter al Memote y a Jiménez juntos para que el Memote vaya y choque, vaya, haga esa chamba, pues a lo mejor, pero no veo a jugándolos con dos.
3: Sí, con Sudáfrica, ¿no?
2: Sí, no, cuando hicieron los cambios por el medio campo, que el medio campo había estado jugando muy flojo, uno dice, bueno, van a entrar con hambre porque son, pues bien, van a querer ganarse un lugar, sí, ¿no? O sea, van a entrar con hambre. La realidad es que metes el nuevo medio campo y tampoco generaba mucho. Tampoco...
0: Salvo Gilberto, que...
2: ¿Sí?

0: Pero aquí, se veía bien, pero a Morita le falta un socio.
1: Sí, claro, ese no puede problema, solo, exacto. Nadie puede solo.
0: O sea, él le falta un socio.
2: Muy, muy mal fue Alexis Vega.
1: Alexis no está para minutos.
0: No trae.
1: Yo no creo que vuelva a haber minutos en lo que resta de la Copa.
2: Sería lo más lógico, la verdad.
3: ¿Para qué lo llevó? O sea, mejor el factor.
2: Lainez se hubiera aportado
0: mucho. Al que quieras, al Cotorro, al Cotorro, pero que vaya entero. Que vaya entero.
3: El nuevo jugador de Chivas, Jordan Carrillo.
1: Hubieras llevado un defensa central, que ahora te va a hacer.
0: A ver, Jordan Carrillo. A ver, Jordan Carrillo, con el nivel con el que cerró, yo creo que
2: mejor. Exactamente. O sea, es que llevar a Alexis Vega no tuvo sentido, la
0: verdad. O a Charlie.
3: No era ni Vega ni Chino, era el factor y Jordan Carrillo.
2: Sí, sin duda.
3: Sí, en su plan.
1: Ahora, ¿cómo ha de andar el Chino que metieron a Vega con una pierna?
0: Imagínate.
2: Sí, no trae ninguna.
3: No, Vega, sí, Vega, con todo respeto, es un gran jugador, pero está para que se retire ya.
0: No, ya no, no le va a dar la pierna. Javier Roca, los interiores mexicanos suelen ser muy horizontales, no son verticales, y es un problema del fútbol mexicano. Sí, cierto, o sea, sí, no, sí. No jugamos hacia lo amplio del juego y no hacia lo largo.
1: Sí, no tenemos extremos nominales.
3: Pero entonces, ¿dónde está la dirección técnica? ¿Qué se trabaja?
2: No tenemos.
0: No hay, o sea,
1: se supone que los laterales.
0: Javier Aguirre no es un técnico que haga modificaciones en el.
1: Se supone que los laterales son los que tienen que pasar y hacerlos y mandar los centros en ese tipo de juego, ¿no? El juego de Aguirre. La situación es que cuando vieron
0: a Gallardo
1: y a Israel pasando a los.
0: Es
1: a los
0: que precisamente por eso juegan a pata cambiada Quiñones y el Piojo. Para que hagan la labor de interior y los laterales pasen por un lado, pero no lo hacen.
1: Con dos jugadores de más, no hubo eso.
3: O sea, hasta el Mazatlán, que en paz descanse, Dios lo tenga en su santa gloria, haría mejor papel que Sudáfrica.
0: No sé.
3: Mazatlán,
0: no sé.
3: Al menos están habituados.
0: También no te cuelgues. Oye, dice Edgar Mex que mañana hay un juegazo Brasil-Marruecos y que.
3: Vamos a platicar.
1: Creo que es el primer gran juego, ¿no?
3: Sí.
1: O sea, que el de hoy, el de Paraguay contra Estados Unidos, prometía y cumplió sobre todo Estados Unidos.
2: Pero se esperaba un poquito más de Paraguay, ¿no?
1: No, lo de Paraguay a mí me sorprendió.
3: Pero no lo dejó Estados Unidos.
0: Pero no lo quemen, no lo quemen.
3: A ver, ahorita vamos. Sí, estamos revolviendo ya todo aquí. A ver, lo que sí, Raúl Jiménez rompe, ¿no? La sequía, sí.
0: Y se le notó.
3: Y se va a relajar, ¿no? No, el Yendo también va a su padre, ¿no?
0: Sí, pero es todo, o sea.
3: Es todo, sí.
2: Sí, la mezcla de emociones. Sí,
1: inició muy peligroso. Que es bueno. Se veía peligroso.
0: El primer remate de. Sí. Hubiera sido uno de los mejores goles de México en los mundiales.
3: Sí, muy buen remate.
0: Pero muy bien el portero, ¿eh?
3: Sí. Que gracias a él también.
0: Porque si tú ves la repetición, el portero iba de un modo. Y sobre la marcha modifica la mano.
1: Y fue un bombazo, ¿eh? O sea, medio botó un poquito el balón, pero sí era una raya, entonces.
3: Sí. Bueno, pero bueno.
1: Buena intervención del portero.
3: Ahora, y dentro de lo, pues viendo cosas positivas, pues se rompe la maldición de México en juegos inaugurales, ¿no? Llevaba una marca de 5 derrotas y 2 empates. Por fin gana, ¿no? 2-0 y se pudo haber goleado.
1: Pues si no se le ganaba a Sudáfrica como estuvo, o sea, con dos jugadores de más, pues no se iba a ganar nunca.
0: Pero imagínate, ¿notas un equipo más hecho?
1: No, sí, no la cuentas.
0: Yo creo que Sudáfrica tuvo mejores momentos, pues para haber dejado fuera a Nigeria o a Benin, que traían una buena camada, creo que tuvo un mejor momento. No sé, algo no, se
1: seguro
0: dio.
1: Seguro los nervios también y la altura, ¿no?
0: No, pero estaban en Pachuca, cosas. No, yo creo que algo pasó en el vestidor, o sea, algo ya no cuajó.
2: Bueno, pues, algún problema con el técnico.
0: Sí, no sé.
1: Pero antes de un
0: mundial. O se les fue el rollo.
1: O sea, minutos antes de un
2: mundial. Pues ha pasado, ya pasó con España cuando anuncian a Lopetegui un día antes de que empiece el mundial y rompió completamente el vestidor. Pues
3: parecía como que no se querían salir del guión, ¿no? O sea, mandado por Javier, desde luego. O sea, porque a otras te reúnes y sabes que vamos a jugar de manera diferente, tenemos el rival a modo, vamos a darle, ¿no?
0: El problema es que Javier nunca te modifica los parados sobre la marcha. Sí, o sea, creo que
2: en esa parte
0: es bastante limitado. O sea, yo creo que México necesita, además de un motivador y alguien que les dé una identidad de juego, alguien que sepa mover las piezas dentro del transcurso.
1: Faltó mucho disparo de media distancia también, no se utilizó recurso. El único que lo intentó fue Quiñones. Quiñones de repente se sentía Maradona y quería meter goles desde media cancha, ¿no?
3: Parecía que se había ido muy arriba, pero
1: Quiñones parecía que estaba, él sí disfrutó. Sí, él parecía le gusta que el escenario estaba eso, sí. jugando su mero mole, tiro de donde pudo, metió un gol, puso otra.
0: Y es que, ¿sabes qué? Él sí es consciente de la vitrina que es el sí, mundial. O sea, a él sí se lo van a llevar.
1: Él está en un
3: pico. Le renovaron en Arabia.
1: Entonces, él está en un pico de rendimiento de delantero que es históricamente creo que los 27 a los 29 años es como el pico más alto y de ahí un poquito
0: le quedan dos años, yo creo, muy buenos
1: probablemente sí. Y a mí me parece que es un jugador que tiene todas las características como para ser importante o poder aspirar a un equipo por lo menos de media tabla en la Premier.
0: Yo creo que un Sevilla
1: por sus características físicas
0: o un Sevilla, algo así de la liga, algo así.
1: Lo veo más con características como para la Premier, sí, por su potencia, sí. Bueno, porque es rematador. Ver,
0: pero por ejemplo en la liga hay jugadores como Iñaki Williams, como el otro hermano Williams, con ese tipo de velocidad y explosividad. Entonces sí creo que
1: está podría para acabar. Jugar en élite. ¿Sí? Definitivamente.
3: Sí. ¿Hay más comentarios ahí?
0: Mario Rojas dice, los nervios destrozaron a la mitad de los mexicanos y los sudafricanos completos. ¿Sí? Y Brian Gutiérrez se hizo pequeño, ese era el de los tiros de larga y media.
3: ¿Sí? Yo aquí dije, está para que ganen 4-0, se burlaba Omar y eso, pero no contaba con este nervio.
1: Sí, no.
0: No, pues nadie.
1: Nadie. Sí. Sobre todo por cómo se dieron las condiciones del partido, ¿no? Que la primera jugada importante es a los 8 minutos y de ahí se sentía como que México iba a empezar a aplastar, cae el gol y dices, se van a
0: pero fíjate que también ese tema de los nervios, digo, es un tema individual, pero creo que es algo que tampoco previó el cuerpo técnico.
1: Probablemente no, ¿verdad? Probablemente nada de eso lo puedes prever, ¿no?
0: Que o sea, y por ejemplo, si tú comparas esta selección con la del 94, que eran debutantes la mayoría en mundiales, o sea, ahí sí notas de lo que hemos hablado muchas veces, de la capacidad del liderazgo, del carácter entre una y otra. Sí. Porque aquella era debutante, pero mostró inexperiencia en los momentos claves como contra Bulgaria, pero no se amilanó. Quizá contra Noruega les pasó lo mismo, pero esa sí se le notó como temblorino.
1: Que también es diferente llegar en calidad de víctima y que nadie espere nada de ti. A cómo llegas con Sudáfrica, ¿no? Siendo que pues todo el mundo espera que ganes y que ganes de manera amplia.
3: No, y el nervio es distinto en cada jugador, ¿no? Por ejemplo, yo me pongo en el lugar de Tala Rangel. Cuando está todo lo que se habló de que no, que Pau Comemo o tal a Hueso, entonces imagínate él dice, no, o sea, imagínate, la riego, o sea, todos van a decir, no, ven, era Ochoa, ¿no?
0: Lo voy a asegurar.
3: No, sí, entonces ahí se notó, ¿no? El de Brian, pues fue pánico escénico. El de Fidalgo, aún así, con que ya tiene años jugando, pero pues...
0: El de Brian fue pánico escénico.
3: Su segundo partido, ¿no? De Fidalgo con selección y ya logró una Copa del Mundo.
1: No, Fidalgo se notó que él dijo, no, yo no voy a ser aquí el que van a
0: pero,
1: señalar.
0: Pero fíjate bien, si fuera así, qué irresponsable. Porque entonces te están llevando como porque va a ser una solución y va a ser un referente del tema.
1: No se está diciendo que está bien, ¿eh?
0: O sea, no se está diciendo que está bien. No se está siendo responsable de
3: ahora. Sí, como que ese miedo, Sigi, de decir, lo conduzco y si me la roban, o sea, y cosa que no se vio con Edson Álvarez, con Luis Chávez, que cuando entraron ellos conducían y la perdían y pues órale, adelante, ¿no?
1: Y ahora, tampoco significa que lo hagan, que esas decisiones las tomen de manera conscientes, ¿no? O sea, yo creo que el Tala tampoco pensó, voy a cuidarme lo más posible porque no quiero que entre Ochoa, ¿no? Son cosas que pasan en el subconsciente de las personas muy profundo y que los limita.
0: Hay un tiro que le hace un sudafricano de larga distancia que lo controla yo, o sea, era un riflazo.
3: A dos tiempos.
0: Entonces dices, o sea... Yo creo que lo que le pasó no supo dónde estaba parado al final.
3: Sí, eso fue. Parte del nervio.
0: O sea, si la agarro y me salgo, o sea, ¿dónde voy a caer?
1: Para que también era un balón, obviamente, pues uno se espera porque es un jugador profesional que no pasen esas cosas, pero pues también era un balón larguísimo.
0: Es que tú lo agarras,
1: ¿no?
0: Así.
1: Vas corriendo y lo vas viendo y una de esas a lo mejor hasta ves la luz y ya te encandilaste, ves a ver, ¿no?
0: Sí, o sea, es que lo agarras y si, por la propia inercia, no, si perdiste de vista dónde estás parado, te puedes salir del área.
1: Claro, entonces, se puede pasar cualquier
0: hubiera cosa. Sido más ridículo eso que lo que pasó.
3: Sí, desde luego. Sí.
1: Lo bueno es que no pasó a mayores, ¿no? Y yo creo que todo el equipo está para repetir.
0: Y que no va a jugar para Comemo, gracias.
1: No, todo el equipo está para repetir. Montes, a excepción de Montes. Además, creo que sí es lo mejor que tenemos, ¿eh? O sea, realmente.
0: No hay
1: es,
0: más,
1: es, eso es lo mejor que tenemos. No hay necesidad de mover el equipo, solamente el tema de Montes. Pero de ahí en fuera es el mejor equipo que vamos a poder.
0: A ver, ¿quién va a suplir a Montes?
1: Yo digo que Edson, ese es el problema, pero me imagino que Edson.
0: Ahora, pero Edson con los coreanos.
1: Bueno, puedes poner a Israel, ¿eh? Puedes poner a Israel.
0: Yo lo y a Mateo. Y a Mateo.
1: Ah, pues sí, Chávez.
0: O sea, por la velocidad.
1: Y metes a Israel.
3: ¿Sí? No, pero Mateo Chávez no es lateral por derecho. En este caso sería Jorge Sánchez. Mateo no. Es por izquierda.
1: También, sí, Jorge Sánchez.
3: Sí, sí. Ah, ahora, pero si pones a Jorge Sánchez, los coreanos juegan mucho por las bandas y ahí Jorge no marca.
1: Sí, no es tan bueno defendiendo, pero vas a tener que escoger cuál va a ser el problema.
0: O la otra, o sea, es la otra no es jugártela con Romo, que no es tan rápido, pero tiene mucha ubicación, y seguir dejando a Israel Reyes en la lateral.
3: Pero volvemos a la misma, o sea, la rapidez, estamos hablando más que nada de la rapidez.
0: ¿No? Pero Luis Montes tampoco es así, que Dios la gacela andando.
1: No, es mucho Montes. Mejor arriba. César Montes. No, pues ahí se vio.
3: Yo digo que por jerarquía va a meter a Edson Álvarez. ¿No? Va a regresar. Sí, y de alguna manera se vio bien cuando ingresó en el segundo tiempo.
1: ¿Qué ha jugado con Aguirre, ha jugado de central?
3: Sí, lo ha puesto.
0: O sea, a mí lo que me preocupa no es si jugó o no la posición, sino cómo anda. O sea, porque Sudáfrica para eso no es parámetro.
1: Y es mucho más agresivo, también. Sí, es más agresivo. Entonces... Sí. Edson sale con la pierna como queriendo ahí reventar.
2: Y más jugar contra jugadores tan rápidos. Exacto. Puede ser ahí riesgo.
0: Sí, y porque Sudáfrica no es parámetro para ver si andaba bien o no andaba bien. No,
1: de hecho, parámetros son los otros partidos y andaba mal.
3: Sí. Lo que no es parámetro es que tenemos que ir a un corte y regresamos para hablar de Corea, República Checa, los coreanos 2-1 en la ciudad de Guadalajara.
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5: Son las 8:28.
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0: Ya estamos aquí de regreso en Línea de Fondo. Ya escuchó usted la cápsula que va a estar día con los datos históricos de lo que es la Copa del Mundo. Y bueno, en contraparte, Corea del Sur debutó en Guadalajara con los checos, 2-1, un juego que en el primer tiempo trabadó en el medio campo, ya en el segundo, cuando mejor jugaba un poco Corea, que merecía un poco más, cae el gol de los República Checa al más puro táctica fija, como son ellos.
1: Y al después, estilo europeo.
0: Al estilo europeo. Y ahí Corea tuvo los blasones, le metió más movilidad y le dio la voltereta y gana 2-1, marcador justo. Y es el siguiente rival de la selección de México.
1: Pues si así va a jugar México como jugó en esta, yo no tenemos mucho que hacer ahí, ¿eh?
0: Si van a ir a decir, ese Corea no nos ha ganado en los mundiales. Siempre hay una primera vez. Pasó con México. Nunca había ganado en la inauguración y lo hizo después de 8 partidos. Puede ser lo mismo.
2: Dijo, Corea. Ojalá y no sea en casa, ¿verdad? Ojalá y que la primera vez que nos gane Corea no sea en casa.
0: Preocupa, la velocidad y la desatención defensiva que hay y que pierden la cabeza, como la perdió Montes.
2: Sí, lo que platicábamos, ¿no? Y qué hacemos con nuestra defensa en esos casos cuando el ataque es dinámico y rápido como son los coreanos. Sí. La selección ha estado jugando con cuatro, uh-huh, con cuatro de fondo. Si ellos atacan con dos, vamos a mantener nuestra alineación, vamos a modificar nuestra alineación. O sea, ¿qué es lo que Aguirre va?
1: El problema es que los dos que tiene Corea te valen como por 3 o 4 por cómo corren. O sea, corren, cómo retienen y cómo permiten que de atrás se sumen los mediocampistas, los interiores. Ahí es el tema.
0: Y es lo que checábamos, ¿cómo va a salir Aguirre en su parado? Ahorita se me ocurre una cosa, a lo mejor el sacrificado va a ser Lira, ¿no? Meto a Romo de central a cubrir el puesto de Montes, ¿sí?, y a Edson en el centro que me pueda hacer el recorrido para formar la línea de 5.
1: De 5.
0: Sí, y igual ya
1: o sea, 4-1-3-2.
0: Sí, más o menos. Sí.
2: Que yo insisto que...
0: Porque atrás pensando, no lo va a mover, Quiñones, Alvarado ellos, y Raúl.
2: Insisto en que ahí puedes poner a Israel. O sea, que Israel es quien puede sacarte las papas del horno, ¿no? En ese sentido,
0: pero
2: porque puede jugar esa posición.
0: Pero descubre la lateral derecha y los coreanos pues van por ahí y Jorge se nos queda ya.
2: Jorge Sánchez, pero no se queda. Garantía,
0: se queda ya.
2: Cotorreando. No, pues la otra es Irak, pues que lo amarres, ¿no? Que no vaya al ataque. O por otro lado, también puede ser que lo pongas justamente para tú amarrar al lateral de ellos. Y que no pueda ir.
0: Por eso. O que no sea Romo. Que sea Israel Reyes el que meta como central. Meta a Jorge Sánchez, pero meta a Edson Álvarez en vez de
2: Lira.
0: Sí,
2: que la otra opción es esa, ¿no? Presionar fuerte
1: ocupas meter dos laterales que preocupen.
2: Sí, que preocupen.
1: A los coreanos.
2: A los coreanos.
1: Sí. Uno sería Jorge.
0: Jorge. Y le voy más Lugo.
1: Mateo lo puedes
2: hacer. Es dinámico, sí.
1: No, y Mateo se incorpora muy bien para él.
2: Sí, que es dinámico.
0: Y le voy más. Israel Reyes es rápido. Uh-huh. Entonces, meter a Romo, meter a Israel Reyes y meter a Edson en vez de Lira. Y entonces ya Edson es el que se viene para atrás. Y ya no tienes a dos lentos. Romo y Edson, tienes a uno nada más.
2: Uh-huh. Ahora, sí. ¿Y creen que Aguirre vaya a hacer esas modificaciones por el rival? Yo creo que sí. Se va a quedar.
1: No, yo creo que sí. O sea, no.
0: Es estudioso, ¿no?
1: Sí, creo que lo voy a hacer. Incluso yo me atrevo a pensar que el delantero titular del partido de contra Corea va a ser la Hormiga. Por la manera en la que se mueve.
3: Sí, no,
2: yo creo que no va a tocar a Raúl. Sí, no, lo dudo. Digo, ¿quién
3: la delantera yo creo que no la va a tocar para nada.
2: Sí, no, yo no creo que la
0: toque. Más
2: la
0: bien, toque. ¿Cuál será el recambio? ¿Será otra vez la Hormiga? ¿O meterá Santiago Jiménez?
1: Por la forma de jugar de los coreanos y el tema es la Hormiga. O sea, no veo otro. O sea.
2: Ahora, ¿qué otra opción es meter tú a dos delanteros? ¿También? ¿No? Meter tú a dos delanteros.
1: A la Hormiga y a Santi.
2: Para evitar que ellos se vayan tan alegres a la tarde.
1: Ahora sí, la Jiji.
2: ¿Cómo?
1: La Jiji, ahora sí.
2: ¿Qué es eso?
1: ¿La Jiji? No. ¿Jiménez?
0: Yo digo mejor que siga el Jiji, ¿no?
2: Pues sí, ¿no? Mejor metes a alguien del lado de Quiñones, sabiendo que Quiñones juega de centro delantero, pues mejor metes a alguien que esté del lado de Quiñones.
1: Entonces, lo metes más de punta y buscas
2: a alguien que juegue la posición de Quiñones.
0: También otro que faltó.
1: ¿Alguien pones ahí?
2: Eso es el problema. O sea, no, incluso hasta Mateo podría hacerlo, ¿eh? Él ataca bien.
0: ¿Mateo Chávez?
2: Mateo ¿Sí? Chávez.
1: Y se entra más o menos.
2: Porque sinceramente a mí no me gustaría ver a al Chino Huerta, ¿no?
1: Chino Huerta. No. Y Vega tampoco está.
2: Y Vega no está. Entonces yo creo que Mateo podría ser.
1: Y creo que ese partido se le puede prestar mucho a Mora. A Morita, por su forma de jugar.
0: También se ocupa la velocidad. Sí, sí,
2: sí. Sí, sí, el dinamismo que tiene.
1: Porque sí se le notó, pero creo que lo que a Morita le hizo falta en el partido fue el socio. O sea, el socio que tuvo en Brian Gutiérrez en...
3: No lo tenía.
0: O Fidalgo, que y que aquí tuvo a Edson Álvarez y a Luis Chávez y no apoyaron mucho en eso.
1: Exacto.
0: ¿No? Entonces ocupa gente...
3: Un poquito más creativo, sí, para que lo pueda acompañar.
0: Sí, exactamente. Bueno, ahí está, también lo puede hacer. Utilizará a Gilberto Mora y a Brian de inicio. Va a estar muy interesante, ¿no?
2: Ver cómo resuelve Aguirre esta situación, sí, porque sí, se antoja compleja. O sea, ven todo el problema que causó lo que pasa con Montes, ¿no? O sea, todo el problema que causa...
1: Hay que decir a Mario Rojas que dice el cachorro es colocación, pues ese lo hubieran dicho.
0: ¿Colocación? No, pues está colocado ya.
1: Ya está colocado en la banca.
0: Mamá, sí, ya va. No, insisto.
2: Y si el equipo juega bien sin él, ya ni... O sea,
0: sí, es lo que dije al principio, no. Si Edson hace un buen juego, un buen partido, ya Montes a la banca.
1: Yo no porque Edson no tenga las condiciones, el problema es cómo viene. Sí, la gran incógnita es cómo viene.
2: Sí, sí, sí. Y ya vimos que las tarjetas rojas están facilitas, ¿eh?
0: Y que no se resienta. O sea, un sprint.
2: No están.
3: Pues habrá que ver. También depende mucho del árbitro.
2: Sí, también depende del árbitro.
3: Que creo que en los demás juegos no hubo.
1: ¿No hubo árbitro?
0: ¿Cómo no? Sí, siempre
1: ya. No hubo árbitro.
3: No hubo rojas en nuestros juegos.
0: Y por ahí también ocupamos un estilo así Gato Ortiz para que también nos saque ahí de la catacomba. Un chivandero. Algo así. Ahí que ya vamos a estar ahí en Guadalajara, sí, pues un chivandero nos quedaría bien. Sí, sí, por favor.
1: Están de Santander, están en la Ciudad de México.
0: Así cambió, es que la transferencia.
2: Y hay billete, entonces.
1: Oye, a ver si billete en Chivas y en América. Bueno, es otro tema.
2: Otro día tocamos ese tema.
3: En un mes hablamos de eso.
0: Sí, esa hablamos de la liga. Ahora, debutó el otro anfitrión, Canadá.
1: ¿Qué onda con Canadá? ¿Qué onda con Canadá en la inauguración? ¿En la gente? ¿No fue?
0: Sí, o sea.
1: ¿Y el partido raro también? Pues no.
3: Muy insípido.
1: No pudo salir la copa.
0: Otros detalles ahí, ¿no? Muy atrás, ¿no? Bosnia, ¿no? Esperando contragolpear con un buen orden defensivo y un Canadá que...
3: Le salía.
0: En el último tercio no tuvo claridad.
1: Que la ayuda de la FIFA llegará, dice el Mario Rojas.
2: Estamos
0: esperando. Yo te escucho, hermano, porque... Pues ahora sí, ¿quién es el que invitaba acá a las muñeconas? Digo, para que se me relajen mis amigos, Bela, ¿no? Vela, por favor, ayúdanos. Ayúdanos, Vela.
2: Vela nos falló.
0: Sí, para que se me relajen mis amigos.
1: No, pues que se relajen los de Canadá.
0: Es que también hay, ¿qué onda con Canadá?
2: Sí. Y nos quedamos también con las ganas de ver a Marcelo,
1: ¿verdad? Como que no les avisaron que era inauguración, ¿verdad?
2: Sí. Pobre Marcelo, ya seleccionado.
0: Sí, pobrecito.
3: Se rompió.
2: Y ahora, vaya que les hizo falta. Bueno, que la verdad es que no sé qué le veía tampoco Canadá, ¿no? Porque Tigres no hacía nada a Marcelo, pero bueno.
0: Ahora, decíamos antes que...
1: Llevaba la hermana...
0: Que México y Canadá era lo que mejor papel iban a dar en la Copa. Y llega a Estados Unidos y nos tapa la boca, ¿no? 4-1 a Paraguay. 4-1.
2: Pero qué baile, o sea, qué bárbaros, ¿no? Sí. Ahí no les pesó el Mundial, no les pesó nada. Salieron a destruir a Paraguay y le pusieron un baile tremendo en la primera parte que los paraguayos ya no la veían.
1: ¿Y cuántos días estuvieron concentrados?
2: Ni idea.
0: Como unas...
1: Digo, porque acá los
2: y nada, ¿no? Más porque Pochettino les tuvo algo de lástima a los paraguayos y no metió a Zendejas. ¿Hubiera metido a Zendejas?
1: No,
3: estamos hablando de Canadá, ¿verdad?
1: Lo bueno que el de la camisa soy yo, ¿no? Qué bárbaro.
0: Ahora, lo que es de McKenney y luego Pulisic y Balagún. Ah, qué ofensiva tiene Estados Unidos.
2: No, lo de Pulisic, no, hombre, no.
3: Los bailó como que
0: sí. No, el McKennie sí. También, ¿no? O sea.
2: Yo esperaba mucho más de Paraguay. De hecho, yo consideraba que el partido iba a ser muy bueno. Fue divertido al final de cuentas, pero pensaba, va a estar parejo.
0: Sí, no, pero dijera
2: o
0: Brian Salas.
2: Es sudamericano, viene parejo, o sea, va a estar bien, ¿no?
0: La diferencia, dijera Brian Salas, es que Paraguay no pudo porque Estados Unidos no lo dejó, y Sudáfrica no pudo porque no tiene,
2: no traía argumentos. Claro. Exactamente. O sea, Estados Unidos, de repente sus jugadores, les salió una técnica pero bárbara, ¿no? Adelante triangulaban, da pasos de taquito, profundizaban por las bandas, o sea, no, era una fiesta lo que traía Estados Unidos con Paraguay.
0: Un buen sabor de boca y cuidado con Estados Unidos, ¿eh?
1: Dice Mario Rojas, ¿quién juega en Paraguay? Eso es parte del tema Paraguay, o sea. Sí. ¿Cuál es la generación de Paraguay?
2: Pues está en el Mundial, y para clasificarse pues sí, pues, en Sudamérica,
1: pero a ver,
2: no es fácil
1: clasificarse. Pero esa generación de Roque Santa Cruz, sí.
0: No,
1: o sea, de Cardoso, de Toro Acuña,
2: algo deben de traer de para Verón. Ser clasificado en Sudamérica.
0: Pues igual que México,
2: que no es fácil.
0: Igual que México, ¿no? Están batallando con la generación.
1: Entonces,
0: ¿no?
1: ¿quién es Paraguay?
0: No, pues trae, por ahí está Miguel Almirón.
2: Clasificaron.
1: No, sí,
2: es,
1: o sea,
2: es
1: una
2: clasificación, no es como clasificar en la CONCACAF.
1: Pero Paraguay no se había acostumbrado.
2: Sí, sí. Y no es como clasificar en
1: nada. Yo estoy de acuerdo, pero Paraguay no se había acostumbrado a otro tipo de competitividad. Sí. Pues entonces,
2: ahora, yo creo que nadie esperaba tampoco de Paraguay y tanto de Estados Unidos.
0: Es una sorpresa.
2: Eso es lo que es la sorpresa, más que nada, ¿no?
3: Sí, porque salía como favorito Estados Unidos, ¿era claro? Sí,
1: pero
3: claro,
1: no, más cerrado, ¿no?
0: Pero no tanto.
1: Más cerrado.
2: Porque es local, o sea, pero más, sí,
1: ¿no? Pero más cerrado.
0: Favorito, más sí, favorito, pero con dudas, ¿no? Ajá, con dudas también. Claro, así como...
2: Además, de nuevo, siempre.
1: Porque Paraguay te acostumbra a otro tipo de competencia.
2: Pues una selección que clasificó en Sudamérica, sabes que por lo menos es un equipo bravo. O sea, porque para... por lo menos deben ser un equipo bravo.
1: Entonces, históricamente Paraguay es la Italia de Sudamérica. O sea, así se le considera. Entonces,
2: los uruguayos, ¿no?
1: No, Paraguay. Paraguayos son los defensores férreos.
0: Recordemos aquel mundial, ¿no? Casi sacan a Francia y a la postre Francia es campeón. O casi sacan a España. Cuando España es campeón después de España, ¿no?
1: Entonces...
0: Traen, ahora sí.
1: O sea, para que les metas 4 los paraguayos en un mundial... Pero, o sea, no está fácil.
0: Coincido contigo. Para clasificarse en Sudamérica no es cosa fácil. Pero a lo que vamos es: no hay esos jugadores de renombre que antes, ¿no? Que identifica Paraguay. Ah, Chilaver, Cardoso. Sí,
2: esa gran figura que todos tengamos en mente.
1: O sea, la central, el central de Boca y Verón.
0: Ándale. Entonces, es ahí donde nos generaba esas dudas. Pero bueno,
1: Edgar Mex, en 15 partidos había recibido 3 goles Paraguay.
0: Sí,
1: en 15.
2: Y llega a Estados Unidos y en el mundial le ponen un baile.
0: Y Sudáfrica no había ganado en todo el año. Y no la pudimos golear.
1: ¿Qué pasa si Estados Unidos es semifinalista o campeón? Pues God bless America, mi Mario. Pues qué más. Felicidades.
3: Aquí. Sí, sí.
1: ¿Por qué?
3: Recibió 2 Paraguay, recibió 2, recibió 1, recibió 2.
1: Paraguay.
3: Ajá.
0: Paraguay.
3: De Japón recibió 2, así en sus últimos juegos.
1: Sí.
3: Es que Paraguay...
1: No, de los 15 partidos mundialistas, sus últimos...
3: Históricamente.
1: Sí.
3: Bueno, pero es que, al final de cuentas, creo que hay una cara diferente de los sudamericanos este año, porque la clasificación fue mucho más fácil en el tema de que se clasificaron 6 directos y otro fue el repechaje.
0: Cuando eran 4, ¿no?
3: Ajá, y antes era 4.
1: Una
3: eliminatoria mucho más complicada porque no todos clasificaban. Paraguay clasificó de sexto, y se quedó a un punto de quedar abajo de Bolivia, que quedó a nada de clasificar.
1: Exacto.
0: No, quitando Argentina, por ejemplo, Brasil.
1: Y Venezuela también se quedó fuera, ¿no?
0: Sí, se quedó en repechaje. Perdieron con Nueva Zelanda, ¿no? Repechaje, lo perdieron.
1: No,
3: ahora Venezuela quedó abajo de Bolivia. Quedó fuera en la última jornada.
0: Sí, en la última jornada, exacto, correcto. Ahora también, por ejemplo, ahí Brasil, pues ya no es la misma Brasil de antes, ¿no?
3: Clasificó quinto Brasil. O sea, te pones a pensar en eliminatorias.
1: O sea, es Colombia, Ecuador y Argentina.
0: Y Uruguay.
1: Uruguay
3: tampoco tiene una muy buena generación.
0: No, también no, claro, tiene mucho jugador local acá de la liga.
2: Ahora, el último partido de Paraguay contra México fue en noviembre del año pasado y ganó 2-1.
0: Y no nos dejaron hacer mucho,
2: entonces,
0: defensivamente hablando.
1: 3 goles en las eliminatorias de Paraguay.
0: Ok.
3: No, tampoco.
1: Pues peleale a Edgar.
3: Nos fastidia nomás, Edgar, porque recibió 10 goles Paraguay.
2: Edgar es los datos aquí del programa.
3: 14 goles a favor, 10 en contra. Tuvo Paraguay.
2: Que te pongas las pilas, Edgar. Generó,
3: porque tuvo 4 derrotas en la eliminatoria. Ahí son más de 3 goles.
0: Sí, pero bueno, volvemos al mismo punto. ¿Sí? No era para que Estados Unidos lo goleara. Tampoco, o sea. A lo mejor sí perdé, pero con otra cara, ¿no?
2: Sí, pero no invalida lo que estamos diciendo, ¿no? Sí. Que no se esperaba eso.
0: Pero bueno, ahora pues vamos a ver. Estados Unidos por pronto dice, aquí estoy. Esta es mi, es, ellos sí son la de la Copa del Mundo, ¿no? Ellos son gusto, el 85% ¿no? es allá.
1: O sea, yo me imagino que, por ejemplo, Mario Rojas me pregunta que, qué pasa si, si Estados Unidos es campeón de, del mundo.
2: Pues imagínense. Pues tomar su ejemplo a seguir y emparejar.
1: Pero realmente no pasa nada. O sea, nuestra liga seguirá siendo la misma, nuestros federativos lo mismo, no, seguirá siendo el negocio y
0: tenemos debería pasar, pero no va a pasar. ¿Qué pasó con Qatar en la... y tardaron como para elegir entrenador y después eligieron otro.
2: Ahora, tenemos que aprovechar las circunstancias de que si vamos a, si el vecino está elevando su nivel de selecciones, pues entonces ponemos a la par, ¿no? Y elevar también el nivel de la selección
1: mexicana. Pero, por ejemplo, pero es que ahí te va el problema.
2: Siempre nos hemos quejado sí, de la, del bajo nivel
1: pero
2: del
1: el fútbol tema, en Norteamérica. El tema de Estados Unidos es que ellos están generando semillero para mandarlo a Europa. No pues están pensando en la liga. Pues
2: hay que copiarlo.
0: Y no piensan en la liga. Y no piensan en qué club. Ajá. O sea, ya van a equipos de al Crystal Palace, al...
1: Pues vayan para allá, nada más.
0: Sí, sí, sí. No al Birmingham, o sea...
1: Y, a la, y sobre todo a...
0: Holanda.
1: A la Bundesliga, a Holanda, o sea, o a la Premier.
2: Sí, lo bueno sí, es que se eleve el nivel del del Norteamérica.
0: No, y sería histórico. Un equipo sí, de la claro, CONCACAF que quedar
2: se,
0: campeón.
2: Que se eleve el
1: Estados
2: nivel
1: Unidos
2: y tener buena competencia.
1: Estados Unidos ya jugó la final de la... de esta de la Confederaciones contra Brasil. Y le iba pegando un baile a Brasil.
0: Sí.
1: En el 2009, no me acuerdo, 2010.
3: 2009.
2: Está bien, qué bueno. O sea, México ganó una Confederaciones también.
0: Sí, no, no, pero sí que le haría no, hondo al directivo de la afición mexicana, que quede campeón, o sea, de arriba. O sea, cuando en la MLS.
2: Hay que dejar de preocuparnos por lo que hace el vecino y
1: preocuparse
2: lo que hace no, la selección mexicana.
0: Ver, sí, pero mira, nuestra bendita liga empieza a 2-3 días de la final. Hágame usted el favor.
1: O sea, yo por estoy eso, de acuerdo con lo que dice Sigi, o sea, hay que copiar. El tema es que no va a pasar nada con los federativos. O sea. No,
0: debería de.
2: Ojalá,
0: de,
2: digo, debería de. Si estás viendo que el vecino está avanzando a buenos pasos, pues hay que copiar lo que están haciendo bien. O sea, de ahí en fuera, ¿por qué estar preocupados que porque nos van a superar en fútbol? No, no, pues ni modo. Tienen un buen sistema, el sistema sí, está reflejándose, pues hay que copiar lo que se puede.
0: Pero tranquilos, Mario Rojas. No es Paraguay, nada, es Paraguay. No, no le ganaron a Francia, a España, tranquilo.
3: Todavía.
0: Es Paraguay. Todavía no, bendito. Bueno, se nos viene la jornada del fin de semana. Qatar. Qatar, el grupo de actividad del grupo B, que es el grupo de Canadá. Qatar contra Suiza.
1: Jugar,
0: en Santa Clara a las 12. Es uno de los bodros que nos vamos a aventar, ¿no? Pero al grupo C, a las 3 de la tarde, prepara su botana en Nueva Jersey. Brasil, Marruecos, qué juegazo. ¿Qué juegazo? Marruecos, aguas con Marruecos.
2: Partidazo.
0: Semifinalista en la pasada Copa del Mundo. Campeón sub-20. En la Copa Africana, ¿cómo lo fue?
3: Pues la ganaron, ¿sabes? En la mesa, pero la ganaron.
0: En la mesa, o sea,
2: y
0: pero
2: se
0: la ganaron.
2: Preparando para pues, ser anfitriones.
0: Están en árbitros también.
3: Para 2030.
2: Sí, entonces ese es un equipo que, uh-huh, que pinta para seguir creciendo.
3: Sí, el crecimiento
2: creciendo
3: que ha tenido entonces, los últimos 6 años
2: va a ser,
3: para acá.
2: Yo espero que sea un partido divertidísimo y va a ser una prueba bastante especial para Brasil también.
0: Uh-huh. Sí, sí, y ver ahora a Carleto, ¿no? Con
2: claro,
0: la selección.
2: Sí, claro.
0: Y bueno, esa Brasil que ya no es lo mismo, ¿no? Ya no están los Kaká, los Romario, los Ronaldo,
1: el
0: los Ronaldinho,
1: el
0: Yoga Bonito. Sí, no. Nomás está Vinicius, pero es otra. El último fue Neymar y no.
3: Y ahí está roto.
0: Con un escalón abajo.
2: Ahí es,
0: de los demás.
2: En los jugadores de Brasil es donde más notas cómo ha cambiado el fútbol, ¿no? O sea, cómo ha evolucionado el fútbol, para bien o para mal, es un juego ya diferente y ya no pero, hay tanto espacio para esos jugadores.
1: Pero
2: tan
1: creo
2: talentosos.
1: Que sí necesitamos recuperar la.
2: Ojalá
1: la
2: esa picardía se necesita,
0: sí, sí, sí,
2: ¿no? O sea, era lo
1: digo,
2: que hacía divertido
1: ver,
2: el fútbol.
1: ¿Por qué nos enamoramos del fútbol todos? Pues por ese
0: no,
1: tipo
0: por
1: de juego. Por ese tipo de juego.
0: La magia. Claro. Sí, magia, yoga bonito.
1: No por la potencia, sino
2: no,
1: por
2: el espectáculo.
1: Malabar,
2: sí.
1: O sea.
0: Al final se va a Neymar. No, pues
3: sí,
0: estaban dudas por la sesión.
3: Barro, pero.
0: Barro, pero. Pues aquí vamos a Mega.
1: Esa gente no lo sé.
2: Nosotros llevamos a ver que no nos sobran.
0: Vamos por selección por selección. ¿Cuánto roto llevan cada quien? A ver. Nosotros llevamos 6. Se llama que sí ganamos ahí en
1: sí,
0: la mesa. ¿No? Escocia contra Haití.
1: Placid.
0: Escocia, Haití, Placid.
1: Placid.
0: En Boston.
1: Yo voy con mi pollo Placid.
0: Todos somos Haití.
1: Vamos, sí. El único haitiano del área.
2: Vamos con Haití.
0: El grupo D. Australia, Turquía en Vancouver a las 9 de la noche. Otro bodrio ahí. Nos vamos a entrar. Para el domingo. Ah, su Curazao, señor Lugo, su Curazao contra Alemania.
1: Curazao puede dar una sorpresa por el tipo de jugadores que tiene.
0: Sí,
1: es Colonia
0: francesa.
1: Francesa.
0: Sí, sí, sí. pues ahí está clasificado, ¿no? Pues dentro con, de este pues, certamen.
2: Pues va contra Alemania, ¿no? Entonces
0: está complicado. Bueno, en Houston.
2: Después, y ahí otro buen partido, ¿no?
0: Es Países Bajos contra Japón, buen partido de fútbol en Arlington a la una.
3: Japón. ¿A poco? ¿Sí? Endo se retiró de la selección, que es el capitán.
1: Van a revivir a Oliver
3: Atom. Porque sí, se lesionó antes del Mundial y anunció que se retiró allá de la selección.
0: Wow. Ya por edad también.
3: Steve Kuhl, 33 años.
2: Joven, muy joven. Sí.
0: Costa de Marfil contra Ecuador a las 4. Eso es bueno. Buen partido de fútbol. Ecuador es de lo mejor que hay en Sudamérica actualmente. Y en el grupo F hay actividad en México, en la ciudad de Monterrey. Suecia contra Túnez. Partido, pues, más o menos.
1: Cerradón.
0: Ya para el lunes.
3: Suecia que clasificó sin ganar. Ni un juego de la.
0: Ni un juego, exactamente. Un juego, sí.
1: Italia ganó 1 o 2, ¿no?
0: Y no le alcanzó.
3: Italia sí.
0: Sí.
3: Suecia sin ganar por el,
0: la Nations League. Italia, tres copas del mundo, se le extrañan los italianos también.
1: ¿Por la Nations League?
3: Sí, porque el equipo con mejor cociente de los que de la Nations League clasificaba al repechaje y ahí ganó Suecia.
1: Válgame. O sea, para lo que sirve la Nations League.
0: Bueno, está. Otro que se ocupa recuperar, ¿no? El fútbol italiano, ¿no?
1: Pero bueno.
0: Ahí está la situación. El lunes debuta España en el grupo H contra Cabo Verde.
1: A las también de las sorpresas africanas.
0: Sí, Cabo Verde. Con esta nueva de que le clasifican un montón de selecciones, ¿no?
2: Sí, claro.
0: Grupo G, Bélgica contra Egipto a las 12.
1: Eso va a estar bueno.
0: Grupo
1: A. ¿Todavía juega Salah?
3: Sí.
0: Sí, todavía está.
3: Bueno. Todavía va.
0: Arabia Saudita contra Uruguay en Miami.
1: Uruguay no debe sufrir.
0: No debe de.
2: No debería.
0: Pero pues me pregunta de Argentina.
2: No, sí.
0: Y Irán contra Nueva Zelanda a las 6 en Los Ángeles. Otro partidito que nos tenemos que chutar ahí.
1: Irán de repente da buenos juegos. En algún mundial ya le ganó a Estados Unidos. En el 98, creo.
0: Y en Los Ángeles, con toda esa cuestión política que ellos que decidieron que mejor estar en Tijuana.
3: Sí, tienen que irse en cuanto acabe el juego, se van.
0: Sí. O sea, como aquellos de comes y te vas.
3: Comes y te vas, sí.
1: Bueno. ¿Están en Tijuana ellos?
0: Sí, se llegaron a Tijuana.
3: Estados Unidos.
1: Qué bueno.
0: No quisieron ir ahí. Bueno, así las cosas con
1: con mis trompas.
2: Problemas.
0: ¿Favoritos, Tomás, para ganar esta Copa del Mundo? ¿España?
1: España.
0: ¿Francia? ¿Portugal? Argentina.
3: Yo ando Portugal, Argentina. No lo veo como favorito.
0: No. ¿Portugal? Sí, ¿por qué no?
1: Yo veo Inglaterra con posibilidades.
3: Yo lo veo mejor a Inglaterra que a Portugal, porque Portugal...
0: Pero viene Palmer.
3: No sé si vieron los amistosos de Portugal. Y el problema no son los jugadores, es que quieren, si siguen jugando alrededor de Cristiano Ronaldo,
1: no juega.
3: Les da para atrás. Se sienta Cristiano Ronaldo y el equipo mejora demasiado. O sea, y ese es lo malo, o sea, ya no está
1: Cristiano. Tienen la mejor generación desde Luis Figo, pero no quieren jugar con Ronaldo, con Cristiano.
3: Así.
0: Bueno.
2: Esos son sus problemas, ¿no? Yo creo que...
0: No lo prestan.
2: Yo creo que Francia, ¿no? Francia, Inglaterra y Argentina y España, obviamente.
1: Holanda siempre lo tienes que considerar.
0: No, pues a todos.
3: Yo digo, problema que veo en Francia es que el vestidor se llega a romper por culpa de Mbappé.
1: Y se ve que ya está roto.
0: No, es
3: que ya ha habido problemas en los últimos días de que ya no se están saludando, de que esto. Y es el único problema que le llega.
0: Ese Mbappé es la manzana podrida de todo, ¿no? Se salió de París y el París gana y gana la Champions.
2: Y el Real Madrid de Liga y campeón de Champions.
0: Sí, vete de mi Madrid, por favor, vete.
1: O sea,
0: de mi
1: y ya Francia ya tuvo una experiencia en el Mundial de Sudáfrica de vestidor roto.
0: Uh-huh. No pierde con México, ¿no? Uh-huh. Sí. Goles de Javier Hernández, bueno, cortamos. Sí.
2: Pues bueno, ustedes ya, yo ya elegí, ya criticaron mis elecciones.
3: Pues elegiste todas.
2: Dije cuatro.
0: Caballo negro.
2: Dije cuatro, ustedes escojan. Dejen de
1: criticar.
0: ¿Marruecos?
3: Yo no lo considero un caballo negro, Marruecos.
0: Ya, no, pero tampoco
3: considera, lo puedes, pero no, o sea, no lo considero favorito, pero tampoco como que en el nivel de un caballo negro. Yo lo considero ya un poco más.
0: Es parte de la consolidación,
1: sí,
0: ¿no?
1: Estados Unidos, si mantiene lo que dicen que jugó, yo creo que es
0: Estados caballo Unidos, negro. Estados puede Unidos.
2: ¿Cuántos hay? No, es muy pronto.
0: ¿Uno?
1: ¿Un caballo negro o cuántos? ¿Dos?
3: Dos.
2: Es muy pronto, ¿no?
1: Para no, por eso digo, si mantiene lo que jugó,
2: estamos adivinando.
0: De momento lo que
3: estamos jugando. Estamos adivinando.
0: Lo que estamos jugando es Estados Unidos, ¿no?
1: ¿Colombia no va a jugar?
0: Colombia todavía no juega hasta, no sé.
1: Hasta entre 3 semanas.
3: Tiene amistoso mañana.
1: Son como 1,000.
0: Bueno, el jueves regresa el tricolor. Jueves a las 6:00 p.m. en el Estadio Ciudad Guadalajara.
1: No vaya a Guadalajara, no se va a poder acercar al estadio, no se preocupe.
0: México contra Corea y a las 9:00 a.m, República Checa en Atlanta contra Sudáfrica.
1: ¿Es República Checa o es Chequia?
2: Checa, ¿no?
1: Chequia.
3: Creo que es Chequia, toda la vida
1: con
3: República Checa.
1: Sí, Checa, pero ya no Checa. Se llama República Checa, ya es Chequia, Chequia. Punto. Sí, sí.
0: Como antes, Holanda, ¿no? Que Países Bajos, usted sigue siendo Países Bajos, bueno.
1: Yo le sigo diciendo Vink.
2: El último minuto del programa Córtale. Desperdiciado en el nombre de República Checa.
0: Chequia. Pues nos vamos, Gerardo.
3: Con gusto, señores, y pues a ver ese Brasil-Marruecos mañana.
0: Ulises Lugo.
1: Nos vemos mañana, voy con mi pollo Placid.
0: Sí, Getapia.
2: Un gusto estar con ustedes, nos vemos próximamente.
0: Y el lunes aquí, Marcelino Bernal, como parte del análisis de la selección mexicana y de la Copa del Mundo. No se lo pierda, lunes 8 de la noche. Buenísimo. Alejandro Mesa, un excelente fin de semana.
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5: Son las 8:58.
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1: Son las 9:07.

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1: Son las 9:14.

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1: Son las 9:17.
2: Debería ser feriado.

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1: Son las 9:20.

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1: Son las 9:24.

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1: Son las 9:28.
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1: Son las 9:35.

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2: Son las 9:40.

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1: Son las 9:44.

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1: Son las 9:46.

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1: Son las 9:49.

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1: Son las 9:54.

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1: Son las 9:56.
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1: Son las
0: 10:01.

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1: Son las 10:05.

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1: Son las 10:09.

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1: Son las 10:13.

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1: Son las 10:23.

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1: Son las 10:29.
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1: Son las 10:47.

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1: Son las 10:52.

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1: Son las 10:56.
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1: Son las 11:02.

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1: Son las 11:07.

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1: Son las 11:24.

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1: Son las 11:29.
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1: Son las 11:37.

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1: Son las 11:41.

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1: Son las 11:46.

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1: Son las 11:50.

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1: Son las 11:56.
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1: Son las 12:05.

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1: Son las 12:12.

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1: Son las 12:17.

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1: Son las 12:22.

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1: Son las 12:26.
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0: Son las 12:31.
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1: Son las 12:36.

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1: Son las 12:41.

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2: Son las 12:46.

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1: Son las 12:51.

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1: Son las 12:56.
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1: Es la 1:01.

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1: Es la 1:04.

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1: Es la 1:06.

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1: Es la 1:10.

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1: Es la 1:12.

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1: Es la 1:18.

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1: Es la 1:26.

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1: Es la 1:29.

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1: Es la 1:39.

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1: Es la 1:48.

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1: Es la 1:52.

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1: Es la 1:56.
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1: Son las 2:04. 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
2: Son las 2:08.

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1: Son las 2:14.

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2: Son las 2:17.

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2: Son las 2:24.

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1: Son las 2:29.
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2: Son las 2:35.

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1: Son las 2:55.
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1: Son las 3:09.

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1: Son las 3:24.

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1: Son las 3:26.
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1: Son las 3:45.

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1: Son las 3:53.

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1: Son las 3:56.
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1: Son las 3:59.

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1: Son las 4:09.

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1: Son las 4:14.

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1: 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Así es, aunque un amor te haya abandonado o se haya ido, siempre en tu corazón estará la esperanza de que algún día esa persona regrese a ti. Y regrese a ti por todo lo que te dijo alguna vez, por ese amor que te dijo tener. Y no queda más que esperar a que ella vuelva.
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1: Son las 4:18.

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1: Son las 4:34.

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1: Son las 4:38. 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
1: Son las 4:50.

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1: Son las 4:56.
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0: Pues buenas noches, muchas gracias, qué bueno que están acá. ¿Cuál quieren? Acuérdense que esta noche es su noche. Pueden cantar, pueden bailar, pueden hacer lo que ustedes quieran, gritar. Diviértanse mucho.
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2: Son las 5:03.

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1: Son las 5:08.

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1: Son las 5:13.

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1: Son las 5:23.

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1: Son las 5:27.

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1: Son las 5:33.
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1: Son las 5:44.

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3: 48.

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1: Son las 5:51.

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1: Son las 5:56.

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1: Son las 6:06.

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1: Son las 6:09.

0: Son las 6:13.
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1: Son las 6:16.
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1: Son las 6:21.

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1: Son las 6:24.

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1: Son las 6:29.
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1: Son las 6:36.

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2: Son las 6:40.

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1: Son las 6:43.

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1: Son las 6:48.
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1: Son las 6:51.

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1: Son las 6:56.
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1: Son las 7:01.

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1: Son las 7:05.

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1: Son las 7:12.

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1: Son las 7:16.

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1: Son las 7:20.

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2: Son las 7:24.

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1: Son las 7:29.
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1: Son las 7:37.

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2: Son las 7:43.
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1: Son las 7:46.

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3: Son las 7:49.

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1: Son las 7:53.
2: 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Aunque su sueño siempre fue ser ingeniero, un día Tonito lo invitó para hacer una mudanza, para buscarse alguito, par de pesos, pa' algo alcanza. Gracias a Dios que ese día no estaba bici, porque en la mudanza fue donde conoció a Lizzie, la menor de 3 que se criaron con doña Juanita, porque su papá y mamá partieron estando chiquita. Prometió graduarse antes de casarse y lo cumplió diciembre del 9-2. Con Tito se casó antes de irse para el Mirante, donde se conocieron, vivieron en Morovi, en donde hicieron al nene, que en Bayamón por primera vez vieron. Un aplauso pa' mami y papi, porque en verdad rompieron.

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1: Son las 7:56.
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2: Son las 8.

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1: Son las 8:03.

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1: 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Son las 8:06.

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2: Son las 8:14.

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1: Son las 8:17.

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1: Son las 8:21.

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1: Son las 8:26.
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1: Son las 8:31.
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1: Son las 8:35.

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1: Son las 8:39.

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1: Son las 8:42.

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2: Son las 8:50.

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1: Son las 8:54.

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1: Son las 8:56.
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1: Son las 9:02.

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1: Son las 9:15.

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1: Son las 9:18.

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1: Son las 9:22.

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1: Son las 9:26.
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1: Son las 9:33.

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1: Son las 9:38.

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1: Son las 9:43.

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1: Son las 9:49.

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1: Son las 9:56.
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1: Son las
0: 10:01.

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2: Son las 10:05.

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1: Son las 10:10.

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1: Son las 10:14.

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1: Son las 10:18.

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1: Son las 10:29.
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1: Son las 10:45.

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1: Son las 10:50.

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2: Son las 10:53.

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1: Son las 10:56.
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1: Son las 11:02.

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1: Son las 11:10.

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1: Son las 11:14.

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1: Son las 11:17.

son las 11:21.

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1: Son las 11:26.
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1: Son las 11:32.

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1: Son las 11:37.

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1: Son las 11:40.

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1: Son las 11:53.

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1: Son las 11:56.
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2: Son las 12:02.

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1: Son las 12:07.

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1: Son las 12:14.
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2: Son las 12:18. No.

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1: Son las 12:23.

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1: Son las 12:27.
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1: Son las 12:32.

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1: Son las 12:36.

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1: Son las 12:45.
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1: Son las 12:52.

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1: Son las 12:56.
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2: Es la 1, 2.

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1: Es la 1:08.

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1: Es la 1:18.

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1: Es la 1:22.

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1: Es la 1:26.
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1: Es la 1:33.

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1: Es la 1:38.
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1: Es la 1:43.

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1: Es la 1:47.

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1: Es la 1:52.

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1: Es la 1:55.
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2: Son las 2:01.

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1: Son las 2:04.

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1: Son las 2:11.

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1: Son las 2:14.

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1: Son las 2:21.

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1: Son las 2:25.

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1: Son las 2:31.
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1: Son las 2:41.

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1: Son las 2:51.

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1: Son las 2:56.
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4: ¿A poco no se te antoja algo fresco, acidito, con mariscos? Hoy utilizaremos camarón mexicano para nuestro platillo sabio, un orgullo de nuestra producción local que nos permite tener calidad y sabor los 365 días del año. Acompáñanos a preparar un aguachile de camarón con puré de camote.
5: Además, tras una separación de pareja, reajustar las cuentas es clave para la tranquilidad familiar. Pero, ¿cómo lograrlo sin desgastar tus finanzas? En este mes de la paternidad, analizamos la realidad económica de los nuevos hogares y te compartimos 4 claves fundamentales para reorganizar tu dinero y construir estabilidad futura.
4: ¡Comenzamos!
3: Revista del Consumidor.
5: El camarón es uno de los productos pesqueros favoritos de las y los mexicanos, ya que además de que es delicioso, está disponible en el mercado durante todo el año. Además, nuestro país es el segundo mejor productor pesquero y acuícola de camarón en Latinoamérica, según un reporte de la Organización de las Naciones Unidas para la Alimentación y la Agricultura.
4: Su consumo aporta vitamina B12, B9 y B3, las cuales apoyan al metabolismo, al sistema nervioso y al sistema inmune. Sin duda es el candidato perfecto para el platillo sabio Profeco de este mes. Un delicioso aguachile de camarón con puré de camote. Una preparación fresca y con equilibrio de cítricos y picantes.
5: Atrévete a probar esta combinación gastronómica. Para esta receta necesitaremos los siguientes ingredientes: 500 gramos de camarón mediano o grande, sal, pimienta blanca molida, 120 mililitros de pulpa de maracuyá fresca, 180 mililitros de jugo de limón, un limón amarillo, jugo y ralladura, un pepino pelado, un chile serrano, un chile habanero pequeño, medio manojo de cilantro, 40 mililitros de aceite de oliva, una cucharadita de miel y una cucharadita de salsa de soya.
4: Para la parte dulce del platillo, el puré de camote, ocuparemos 280 gramos de camote naranja, 2 cucharadas de mantequilla sin sal, 2 cucharadas de crema para batir, 1 cucharadita de miel de abeja, sal, pimienta negra molida, 1 pizca de canela en polvo, 1 cucharadita de aceite de oliva, 2 cucharadas de nuez, 2 cucharadas de queso de cabra.
5: Y para el emplatado necesitamos una taza de cebolla morada fileteada, una taza de pepino en láminas finas, un cuarto de mango petacón en cubos pequeños, medio manojo de cilantro criollo, dos cucharadas de ajonjolí negro tostado, semillas de maracuyá y tostadas horneadas.
4: Ya con nuestros ingredientes listos, empezaremos con la preparación del aguachile. Comenzamos limpiando y abriendo los camarones con un cuchillo pequeño en corte mariposa para retirar la víscera. Una vez limpios, los colocamos en un bowl y les espolvoreamos sal y pimienta blanca. Después, los refrigeramos. Mientras tanto, licuamos la pulpa de maracuyá fresca, el jugo de los limones y la ralladura, el pepino pelado, el chile serrano y el habanero, el cilantro, el aceite de oliva, la miel, la salsa de soya y salpimentamos al gusto. Colamos la mezcla parcialmente para conservar un poco de textura. Luego, la agregamos al bowl de los camarones, revolvemos y los dejamos de 5 a 7 minutos.
5: Para la preparación del puré de camote, comenzamos lavando y secando los camotes. Los llevamos al horno enteros con aceite y sal a 180 grados Celsius durante 50 o 60 minutos. El camote debe quedarnos muy suave para poderle retirar la cáscara sin dificultad. Lo machacamos y lo colocamos en un recipiente para reservarlo. A fuego bajo, en una olla, agregamos mantequilla y la crema para batir. Apagamos la mezcla antes de que hierva. Integramos esta mezcla al camote machacado con movimientos de abajo hacia arriba. Luego incorporamos la canela, la miel, el queso de cabra, la nuez y salpimentamos al gusto. Antes de servir es muy importante integrar a nuestro aguachile, el pepino, el mango y la cebolla.
4: Ahora sí, ya que tenemos ambas preparaciones listas, vamos al emplatado. En una tostada horneada colocamos el puré de camote y el aguachile.
5: Terminamos con semillas de maracuyá, el cilantro, un poco de aceite de oliva y espolvoreamos el ajonjolí.
4: Ya tenemos listo nuestro aguachile de camarón. No olviden que el platillo Sabio Profeco es fácil de preparar, tiene buen sabor, aporta un balance nutricional y rinde para varias porciones.
5: En este caso, esta preparación tiene un costo de 290 pesos y 94 centavos y está pensada para 6 porciones. Anímense a prepararlo y cuéntenos en nuestras redes sociales cómo les quedó.
3: Revista del Consumidor.
4: En la familia hay temas que pocas veces nos atrevemos a tocar, pero es importante y útil hablar de ello. Uno de esos temas es ¿qué pasa con la paternidad y las finanzas tras una separación? Ya que reajustar las cuentas es clave para la tranquilidad familiar.
5: Y junio, mes en que se celebra la figura paterna, representa una oportunidad para reflexionar cómo ha ido transformándose este rol. Durante una separación de pareja se requiere reorganizar las finanzas para seguir cumpliendo con las responsabilidades y mantener el equilibrio personal.
4: Además, hay que tener en cuenta que este es un tema del presente, debido a que los cambios en la estructura familiar son cada vez más frecuentes. De acuerdo con el Instituto Nacional de Estadística y Geografía, en 2024 se registraron 161.932 divorcios en México, lo que equivale aproximadamente a 33 divorcios por cada 100 matrimonios.
5: Sin duda, este contexto refleja que las separaciones forman parte de la realidad actual y que cuando ocurre, no solo implica una transformación emocional. Pasar de un sistema compartido a uno individual exige una administración consciente, ordenada y sobre todo alineada con la situación presente.
4: En otras palabras, se necesita mantener un equilibrio financiero que implica cubrir responsabilidades compartidas como el sustento de hijas e hijos mientras se solventan los gastos propios. Es común enfrentar pagos como renta, servicios individuales, traslados o el equipamiento de un nuevo hogar.
5: Muchas veces esto ocurre con el mismo nivel de ingresos o incluso uno menor, lo que hace indispensable replantear la administración del dinero para que la nueva realidad no genere desgaste o desequilibrios. Para que puedas organizar tus finanzas de la mejor manera en esta nueva etapa, aquí te dejamos cuatro claves fundamentales. Toma nota.
4: Clave número uno, redefinir el punto de partida. Antes de decidir, es fundamental tener claridad sobre la situación actual, ingresos, deudas y gastos. Este diagnóstico permite construir un presupuesto realista.
5: Clave número dos, priorizar con visión integral. Las obligaciones legales, como la pensión alimenticia, son pilares del presupuesto, pero deben deben analizarse junto con los gastos básicos personales y el ahorro. El objetivo es cumplir con los compromisos sin comprometer tus finanzas.
4: Clave número 3. Ajustar el estilo de vida. Intentar mantener el mismo nivel de gasto que se tenía antes de la separación quizá no sea posible. Adaptarse al ingreso disponible es clave para evitar presiones innecesarias.
5: Clave número 4. Organizar los pagos periódicos. Contar con un calendario de pagos y ubicar fechas clave permite tener mayor control. Esta práctica evita recargos y reduce el estrés financiero.
4: Todas estas claves, junto con tu interés por gestionar tus finanzas tras la separación, te permitirán sanar tu relación con el dinero. Porque en esta etapa, la prevención no solo trata de evitar problemas, sino también de establecer las bases de una estabilidad futura.
5: También puedes seguir estas otras recomendaciones. Formaliza acuerdos para tener claridad y certeza jurídica. Crea un fondo de emergencia para respaldar imprevistos.
4: Evalúa seguros que protejan tu patrimonio y capacidad de generar ingresos. Revisa periódicamente tu situación financiera para realizar ajustes oportunos.
5: Una nueva etapa familiar merece un nuevo plan financiero. En la Revista del Consumidor de junio, te llevamos de la mano para que logres esa tranquilidad que tu familia necesita.
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1: Son las 3:11.

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1: Son las 3:14.

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1: Son las 3:17.
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1: Son las 3:17.

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1: Son las 3:20.

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1: Son las 3:23.

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1: Son las 3:26.
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Son las 3:33.

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1: Son las 3:35.

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1: Son las 3:38.

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4: Son las 3:43.

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1: Son las 3:46.

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1: Son las 3:52.

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1: Son las 3:56.
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1: Son las 4.

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1: Son las 4:04.

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1: Son las 4:15.

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1: Son las 4:23. 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
1: Son las 4:27.
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1: Son las 4:33.

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1: Son las 4:37.

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1: Son las 4:40.

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1: Son las 4:43.

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1: Son las 4:47.

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1: Son las 4:51.

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1: Son las 4:56.
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0: 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Los mundiales están llenos de historias, leyendas y datos curiosos. El Estadio Azteca ha sido testigo de momentos monumentales en la historia de las Copas del Mundo. 1970 acogió su primera inauguración y vio coronarse a Pelé con Brasil en la gran final. 1986 volvió a ser el escenario principal, inmortalizando el triunfo de Diego Armando Maradona con Argentina. 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
1: Son las 5:02.